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0: A ver, Junífero.
1: Un tipo hablando dijo, yo con mis amigos no hablo de fútbol, ni de mujeres, ni de alcohol, ni de esas vainas. Dijo, ah, bueno, eso está bien. ¿Y usted cuántos amigos tiene? Dijo, no, yo no tengo amigos.
0: ¿Qué opinas tú de ese escarchamiento, baby? ¿Cómo estás?

0: en la Ruta Olímpica. Que hablen los reporteros.
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2: Te queremos demasiado, ¿viste? Te espero en el 310-268-6075. Es un placer enorme acompañarte en tus noches olímpicas. Mientras termina labores, inicia labores, va de camino a casa, sea lo que sea que esté haciendo, alguna que otra compra, que se yo ultimando detalles de ese informe, del trabajo, de la universidad. Te queremos demasiado. Todo va a estar bien y todo va a salir súper bien, ¿oíste? Confía, confía, señorita, señora, confía. Nene lindo, confía. Buenas noches.

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Baby, cuando tú quieras, yo quiero, mi amor. Utilízame en esta noche sabrosita del miércoles, ombliguito de la semana. ¡Vamos de ruta! ¡Ombliguita!

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7: Llega un señor a la casa y toca la puerta. Salió la señora, dijo, a la orden. Dijo, buena señora, mire, soy el profesor de trompeta de su hijo. Ay, señora, a mí me perdona, pero yo no he contratado ni he llamado ningún profesor de trompeta. Dijo, usted no, señora, pero sus vecinos sí. Un tipo en la calle, vendo pastillas para la felicidad. Vendo pastillas para la felicidad. Pastillas de la felicidad a 2,000 pesitos. A 2,000 la pastilla de la felicidad. Y dijo un tipo, venga, venga, ¿seguro que esa es la pastilla de la felicidad? Dijo, claro, esta es la pastilla de la felicidad, ¿cómo así uno verá? Y se comió una y dijo, amigo, esto es una menta. O sea, usted me vendió una menta en 2,000 pesos, ¿ah? Sí, pero es la pastilla de la felicidad. A mí eso no me hace feliz. Dijo, a mí sí, cada que vendo una en 2,000, soy muy feliz.
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0: esos embustes pa' que te asustes. ¿Cómo te amo yo? El negocio Peter Manjarres, tu número uno, J Balvin, man.
1: Gracias, papá.
0: You know.
2: Aquí en Olímpica tenemos un chiste para ti.
3: Una señora de esas chismosas encontró con otra, le dijo: oiga, vecina, su marido me estuvo hablando de usted. Y le dice la señora: ¿y qué tiene que hablar de mí ese desgraciado? ¿Ah? Sinvergüenza, atrevido, ¿qué le dijo? Digo, no, nada, solo que es que como no le he dado confianza para que me hable de tú.

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8: Miren que estaban hablando dos chinos, doctoras y chinos, como los que escuchan Olímpica Estéreo, ¿no? Del colegio. Y un chino le dice al otro, ¿qué va a hacer hoy? Dijo, mano, tengo que ir por el pan, por la leche, me toca barrer, lavar, planchar, después sacar el perro al pasto. Dijo, uy, pero ¿por qué tantas cosas? ¿Qué pasó? Le dije, nada, que estaba ahí sentado y mi mamá me preguntó, ¿qué va a hacer? Y yo le dije, nada.
9: Llega Jiricundina, se subió un bus, ¿no? Se pasa un bus y se sienta y al lado había una señora y de pronto llega Jiricundina y dice, ¡ay! ¡Por fin juntas! ¡Por fin juntas! Y entonces llegó la señora del lado y le dijo, oiga señora, pero yo a usted no la conozco. Dijo, no, es que yo a usted no le estoy hablando, le hablo a las piernas mías. ¡Ay, por fin juntas!
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0: quede calorito, mientito de Puerto Rico.
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Que menos en la vida me imaginé era que Silvestre Dangond iba a ser parte de la historia musical hoy en día de usted, maestro. Gracias por esta invitación, es linda. Esto se lo va a agradecer todo el pueblo colombiano, la gente que me quiere y mis hijos. Que ya...

A ver, Pachito, si alguien le da un puntapié en la base de la espalda, dígame, ¿qué músculos le dolerían? Dijo, profe, los músculos de la mano. Dijo, ¿los de la mano? ¿Y por qué los de la mano? Dijo, por la cascada que le meto al que me metió el puntapié.

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9: Me dijo un amigo, ¿qué es unífero? ¿Y ahora qué anda haciendo? Le dije, no, pues ahora me dedico a mover vacas. Dijo, ¿cómo así? ¿Está trabajando para allá en algún establo? Le dije, no, dando clases de zumba en un gimnasio. En clase le preguntan al pelado, dígame, Manuelito, ¿quién derrumbó el muro de Jericó? Y empieza el peladito, profe, yo no fui, yo no fui. Y se pone a llorar y se va a poner el rector. Dijo, no, señor rector, el nivel académico de esta institución está en el piso. Yo no puedo trabajar en esta institución así. Usted me dijo que le diera clase a estos muchachitos de tercero, pero no, no, no. Eso toca pasarlos a primero a todos. ¿Cómo es posible? Venga, venga para acá, papito. Mire esa pregunta que le va a hacer a este niño. A ver, ¿quién descubrió el muro? ¿Quién derrumbó el muro de Jericó?
10: Yo no fui. Se le juro que yo no fui.
9: Y el rector dijo, mire, profesor, usted no se mate la cabeza con un niño. Consígame 3 cotizaciones para construir esa vaina otra vez y se acabó el problema.

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Los dos viejitos en el médico, los dos viejitos en el médico, en el consulta del sesógolo. Y dice el viejito: sí, doctor, ayer estaba metido en la tina, ay, y me funcionó. Y le dijo la viejita: mentira, doctor, le estaba era flotando.

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4: Bueno, diga, ¿con quién tengo el gusto?
5: Hola.

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5: A ver, joven, ¿qué nivel de estudios tiene su papá? Ah, mi papi tiene, a ver, o sea, él tiene nivel, pero no tiene estudios. Yo, ¿cómo así que tiene nivel, pero no tiene estudio? ¿El qué hace? Él es albañil. A ver, niña, usted está muy linda como modelo y todo, preciosa, bella, hermosa, pero a ver. Vamos a una pregunta. ¿Qué protege al pétalo? ¿Qué protege al pétalo? Ay, no. Y le dice el profe, sépalo. A ver, ¿qué es el píloro? Dijo, ignóloro.

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9: El niño le mandó una carta a Papá Noel.
10: Querido Papá Noel, Santa Claus, estoy haciendo cálculos. Quiero un hermanito para diciembre.
9: Papá Noel le contestó.
10: Claro, cómo no. Por favor, en marzo del año entrante, envíeme a su mamita porque ya para este año no alcanzamos. Niño Manuel y niño Efraín, esta reacción sobre los padres les quedó igual. Dios, señorita, es que los dos tenemos el mismo papá.

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la parejita para allá en el juez, con ganas de divorciarse, le dice al juez, bueno, ¿y el señor por qué se quiere divorciar? Dijo, mire, doctor, la verdad es que mi esposa hace 10 años me tira los platos por la cara. Dijo, bueno, ¿y si hace 10 años ella hace eso, por qué hasta ahora viene a denunciarla? Dijo, es que últimamente ha cogido una puntería muy brava.

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5: El profesor en el colegio: a ver, niño Joaquín, dígame qué son los rayos catódicos. Dijo: los rayos catódicos son Isabel y Fernando. Dijo: ah, sí. Entonces, los reyes católicos, ¿quiénes son? Dijo: Melchor, Gaspar y Baltasar. Dijo: ah, sí. Y entonces, ¿cuáles son los reyes magos? Dijo: no, los reyes magos no existen porque son los magos. A esta hora, diccionario. ¿Qué significa salsa? Salsa, baile recomendado para todos los tomates.

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Viene un tipo borracho cantando: voy por el camino tropical, por el camino tropical. Y dice un tipo: no es por el camino, es por la vereda. Yo camino por donde me dé la gana.

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4: Mami, ¿qué hora es?
5: Papito, ya son las 7, al ratico.
4: Mami, ¿qué hora es?
5: Ya son las 7 y media, ya al rato.
4: Mami, ¿pero qué hora es?
5: Uy, papi, son las 8.
4: Uy, ya casi, ya casi, ya casi, ¿qué? Yo ahorita le digo, ¿qué hora es, mami?
5: Ya a las 8 y media.
4: Uy, sí, ya, me voy a dormir.
5: Dijo, ¿eh? ¿Y esa vaina?
4: Es que anoche tuve un sueño muy chévere y quedó en continuación.
5: No, niño, definitivamente estos pelados no hacen tarea, no estudian. ¿Ustedes saben qué les pasa a los niños que no estudian?
4: Dice, pues claro, profe, tienen más tiempo para jugar.
5: Ah, sí, tienen más tiempo para jugar. Dijo, claro que sí, profe.
4: Y el futuro, dijo, tendrán más tiempo para jugar.

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El otro día me dijo una vieja: Junífero, venga esta noche a mi casa que hoy no va a haber nadie. Y yo fui y no había nadie.

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9: La niña llorando, ay, qué injusticia tan grave. Me parece injusto cuando a mi mami algo le sale mal. Mi papi le compra vestidos. Cuando la profesora tiene depresión, ella se toma el día. Al perro lo sacan a la calle, que para que no se deprima. Y cuando yo estoy así deprimida y como triste y no quiero hacer nada, me dan es una fuetera a la berraca.
10: No, pero esto es el colmo, señorita. No. Es el colmo, definitivamente es el colmo. ¿Cómo se le ocurre ponerle tilde a la O de calor? Quedó calor con tilde. Calor se escribe sin tilde. Dijo, profe, ¿pero cómo así? Usted dijo que para esta época el calor se acentuaba.

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1: El niño, ¿y qué, papi? ¿Qué es el eco? Dijo, el único capaz de contestarle a su mamá, mijo.
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9: Tipo, trullacita, me hace un favor y me cambia este billete. De 10.000 en 2 de 20.000. Dijo, ¿cómo? Que si me hace el favor y me cambia este billete de 10.000 en 2 de 20.000, por favor. Y a ver, amigo, ¿será que le cambie el billete de 10.000 en 2 de 5.000? Dijo, no, señor, en 2 de 20, porque entonces, ¿en dónde está el favor? ¿Sí ven? Usted sabe que es un caníbal. Dijo, un caníbal es... ¿Qué es un caníbal? Dijo, a ver, ¿qué pasa si se come a sus papás? ¿En qué se convierte usted? Me convierto en huérfano.

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0: Ni un man iba a timbrar una casa y le dijo el otro. Un man iba a timbrar una casa y le dijo el otro. A ver, timbremos y salimos a correr. Dijo, ¿cómo le ocurre? Dijo, ay, pero todo el mundo, ah, si timbramos y salimos a correr. Dijo, no podemos. Dijo, ¿pero por qué? Porque nosotros somos testigos de Jehová.
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9: Profesora en el colegio, a ver niños, una pregunta, ¿se puede comer carne de ballena?
10: Dijo, sí, profesor.
9: Dijo, ah, sí.
10: Sí, señor, ¿se puede comer carne de ballena? Claro que sí.
9: Dijo, ah, vea. ¿Y qué hacemos con los huesos? A ver, dijo,
10: ah, los colocamos al bordecito del plato, profe.
9: Le dicen a leña a la mamá, mami, todos los cuentos empiezan por, érase una vez.
11: Tío, no, mijita, no. Algunos cuentos empiezan con, si mi partido gana las elecciones.

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0: hiper, super, contra clasicote de la música vallenata, una de las grandes canciones en la historia musical de la bien llamada dinastía vallenata, los hermanos Zuleta Díaz, Poncho y Emiliano, los hijos del viejo Mile, del viejo Emiliano Zuleta Vaquero y de la gran Sara Teresa. Super clásico con la firma del flaco de oro Gustavo Gutiérrez Cabello, a los que de una u otra forma están viviendo el amor en toda su dimensión, o aquellos que de pronto quizás tal vez a lo mejor han sido cuerneados en el proceso de amor de la vida.
1: ¡Están pegando callo!
0: Alguien dice, papanando, así fue mi querer. Porque no hay tiempo que no se dé, porque no hay fecha que no se cumpla, y porque no hay santo al cual no le pongan su velón.
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0: Doña Magola, feliz mañana, feliz arranque de jornada con Olímpica.
3: Hola, hola, buenos días para ustedes, igualmente para nuestros oyentes que están como siempre olimpiqueando ando en este nuevo día, en este nuevo amanecer, arrancando este día de hoy, 13 de agosto ya de este año 2026. Para todos ustedes, nuestros queridos olimpiquistas, bienvenidos a Temprano es más bacano, prepárense a disfrutar de todo lo que les traemos en este nuevo día. Así es que ya estamos aquí muy activos como siempre, Olímpica Estéreo, la emisora que se metió.
0: Don William Torres, WT, feliz mañana, feliz arranque de jornada con Olímpica.
4: Paparando, buenos días para usted, para Doña Magola, para Don Julio Rojas y para todos los olimpiquistas que desde muy temprano están conectados a través de los 94.7 y los que están también en vivo a través de nuestra cuenta en TikTok, Olímpica Cúcuta 94.7BA. Para recordar hoy, escúchese esto, hoy se conmemora 27 años del asesinato del periodista, humorista y pacifista Jaime Garzón, un día como hoy. Y también eso motivó a la instauración del Día del Humorista Colombiano hoy en conmemoración. Así que felicitaciones para los humoristas, para Don Julio Roja. Y hoy se cumplen 27 años de este lamentable fallecimiento.
0: Del asesinato de
4: Jaime Garzón.
0: Jaime Garzón, periodista, humorista, uno de los hombres que marcó de qué manera y de qué forma el estilo de hacer periodismo bajo la crítica jocosa. Y que se convirtió de paso en una de las víctimas de esta guerra fratricida que hemos venido librando por generaciones, por décadas y décadas, y que aún nos carcome. Generalísimo del humor, feliz día, feliz arranque de jornada, feliz día del humorista y inicio de jornada con Olímpica.
3: Hola, buenos días para usted, Papanando, para WT, para todos nuestros olimpiquistas, para todos los que ya están conectaditos a través de Olímpica Cúcuta 94.7, a través de redes sociales, igualmente los que ya están sintonizando los 94.7, para toda la gente que ya está ahí como siempre, pues bienvenidos a Temprano Más Bacano, la información, la variedad, el buen humor, la buena música, nuestro WhatsApp Olímpica muy activo, 310-268-6075, cumpleañeros, clasificados, tema del día, lo que ustedes deseen. Si arrancamos, esto que se llama Temprano es Más Bacano.
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0: Son las 5 de Olímpica con 19 en Colombia, 6 de la mañana más 19 minutos en todo el territorio bolivariano de Venezuela. En el marco de las noticias con las cuales iniciamos, arrancamos esta nueva jornada 94.7 con Olímpica, se metió muchísima atención. Atacan a bala al subdirector de Confanorte en Cúcuta, territorio olimpiquista. El hecho se produjo sobre la avenida Diagonal Santander, muchísima atención. En horas de la mañana de ayer, miércoles de Olímpica, 12 de agosto, fue atacado a bala el subdirector del área administrativa y financiera de Confanorte, Javier Gómez Gutiérrez, en la avenida Diagonal Santander de Cúcuta, en inmediaciones del puente Carlos Ramírez París. El hombre se movilizaba en un vehículo cuando fue atacado por hombres en motocicleta, dice el informe oficial, y Olímpica se los cuenta. Gómez fue trasladado a un centro médico de la ciudad donde es atendido. Por su parte, los atacantes emprendieron la huida. De manera preliminar se pudo conocer que el hombre que habría recibido 3 impactos, 2 de ellos en el brazo izquierdo y 1 en el tórax. Las autoridades ya hicieron presencia en el lugar de los hechos y comenzaron el proceso de investigación. El pronunciamiento de Confanorte, la caja de compensación, rechazó a través de un comunicado el ataque a su funcionario y se solidarizó con la víctima y su familia. Para nosotros, la vida, la integridad y el bienestar de quienes hacen parte de nuestra corporación son fundamentales. Por ello, condenamos cualquier manifestación de violencia y hacemos un llamado a promover siempre el respeto, el diálogo y la convivencia pacífica, expresaron en el comunicado. Igualmente reiteraron que el acompañante y que de paso acompañarán con todo el respaldo necesario al colaborador y a su entorno familiar y lógicamente el proceso de investigación.
3: Bueno, ya son las 5 de la mañana con 21 minutos. Atención, porque el golpe al ELN en el Catatumbo, incautan 1.5 toneladas de explosivos y destruyen campamentos en norte de Santander. Las fuerzas militares asestaron un nuevo golpe al ELN en el departamento de norte de Santander en operaciones desarrolladas en zonas rurales del municipio de Tibú y San Calixto. Las autoridades lograron sacar de circulación cerca de 1.5 toneladas de explosivos que, según información oficial, estaban en poder de esa organización armada. Durante el operativo también fueron neutralizados 12 presuntos integrantes y se incautó importante arsenal de guerra. Entre el material encontrado sobresalen 440 granadas adaptadas para ser lanzadas desde drones, además de municiones, equipos de comunicación, material de intendencia y otros elementos utilizados por la estructura ilegal. Como parte de la ofensiva militar, las tropas destruyeron 2 búnkeres y 5 áreas campamentarias que, de acuerdo con las autoridades, eran utilizadas por el grupo armado para planear y ejecutar acciones criminales en la región. Las fuerzas militares señalaron que este resultado representa un nuevo avance en la ofensiva contra el ELN y busca reducir su capacidad operativa en una de las zonas más afectadas por el conflicto armado en el Catatumbo. Las operaciones continúan en norte de Santander con el objetivo de ubicar a más integrantes de la organización y fortalecer la seguridad en la región.
0: Son las 5 de Olímpica con 22 minutos en Colombia, 6 de la mañana más 22 en todo el territorio bolivariano de Venezuela. Muchísima atención en el balance y en el manejo que se viene realizando después del terremoto que sucedió el pasado viernes de Olímpica al filo de las 7:34 de la mañana. Terremoto en Colombia, ya son 265 muertos, más de 3.000 heridos y 496 desaparecidos. Ciudades del país como Cali, Pereira, Quibdó, Manizales y Armenia permanecen en alerta roja con campanazo de Olímpica. Medicina Legal ha identificado 122 víctimas de un total de 202 cuerpos recibidos. El presidente de la República, Abelardo de la Estrella, informó desde el Palacio de San Carlos en Bogotá que el número de muertes o de muertos por el terremoto de magnitud 7,4 en la escala de Richter en el país aumentó a 265, además de 3.494 heridos y 496 desaparecidos. También hay más de 53.816 personas afectadas por la emergencia, agregando que Cali, que Quibdó, que Pereira, Manizales y Armenia permanecen en alerta roja y bajo campanazo de Olímpica. El informe con la nueva cifra fue entregado justamente por la Unidad Nacional para la Gestión del Riesgo de Desastres, UNGRD, en la tarde de ayer, miércoles de Olímpica, 12 de agosto de este año 2026. Por su parte, la Asociación de Ciudades Capitales de Colombia, ASOCapitales, indicó que la emergencia también deja 257 estructuras colapsadas y graves afectaciones en viviendas, colegios, vías, aeropuertos y otras infraestructuras críticas. Cabe recordar que el epicentro del terremoto fue en San José del Palmar, en el Chocó. Mientras avanzan las evaluaciones, las ciudades continúan desplegando capacidades y articulando apoyos para responder a las necesidades más urgentes. Se lee en el post que justamente se marcó en X. Desde ASOCapitales mantenemos las articulaciones con las alcaldías, el gobierno nacional y los organismos de respuesta para fortalecer las operaciones de búsqueda y rescate y movilizar capacidades hacia los territorios que más lo necesitan, agregó la entidad. Igualmente se reportó hasta el momento 15 animales afectados, 2 aeropuertos con daños, 129 vías avariadas, 20 puentes, vehículos y digamos que afectaciones en vías importantes y terciarias, 43 acueductos que presentan afectación por el terremoto. El Instituto Nacional de Medicina Legal y Ciencias Forenses también indicó en su más reciente boletín, que ha identificado a 122 víctimas de un total de 202 cuerpos recibidos por la entidad en ciudades como Manizales, Pereira, Cali, Buga, Tuluá, Buenaventura y Quibdó. Por su parte, la Fiscalía General de la Nación habilitó puntos de atención en Palmira y Tuluá, en el departamento del Valle del Cauca, para orientar a las familias de las víctimas de la emergencia de este lunes en el país y para hacer allí la entrega de los cuerpos que ya han sido identificados. En Palmira, un equipo especializado de la Fiscalía acompañará a las familias y, en articulación con Medicina Legal, facilitará justamente el proceso de reconocimiento e identificación de los cuerpos.
3: Ya son las 5 de la mañana, 26. Atención, porque cayó Clavijo, señalado de acciones armadas contra la policía. Alias Clavijo fue capturado durante un allanamiento realizado en el barrio Brisas de Pamplonita, en Pamplona. El hombre es investigado por su presunta participación en el ataque a disparos contra dos policías ocurrido el pasado 8 de junio en el municipio. Durante el procedimiento, las autoridades encontraron 4 armas de fuego, munición, un chaleco balístico, explosivos tipo Indugel y sustancias estupefacientes. De acuerdo con la investigación, Clavijo también estaría presuntamente vinculado con la planeación de nuevas acciones contra integrantes de la fuerza pública. El hombre quedó a disposición de las autoridades para responder por los hechos que son materia de investigación.
0: Son las 5 de Olímpica con 27 minutos en Colombia, 6 de la mañana, 27 minutos en Venezuela.
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0: Bueno, y llegó el momento de reír a esta hora en Olímpica. Estero llega y le dice al sargento: sargento, sargento, como novedad le cuento que atrapamos dos ladrones en fragancia. Dijo: ¿será en flagrancia? Dijo: no, en fragancia, no, que estaban robando una perfumería. Oiga, llega y le dice un amigo al otro: oiga, ¿y usted qué está haciendo? Dijo: ¿cómo? Dijo: ¿qué está haciendo? Dijo: ¿cómo? Oiga, ¿qué está haciendo? ¿Qué está haciendo del verbo hacer? Dijo: ah, pues yo es como le estoy diciendo, ¿cómo? Del verbo comer, pedazo de bobo. Llega y dice el papá: Alexa, apaga la luz del baño. Alexa, enciende la tele. Alexa, ponga la lavadora. Dijo: y papá, a mí cómo me gustaría cambiarme el nombre.
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0: consecutivo un homenaje en torno a toda su actividad musical con un gran recorderis que se hace con sus canciones, pero que lógicamente van a tener un contexto muy especial con grandes voces latinoamericanas. Peter Manjarres, Iván Villazón en el género de la música vallenata, Quinito Méndez en el merengue dominicano con la canción Odio los Lunes. Va a aparecer el Canario de la Salsa y Olguita Tañón, entre otros artistas que harán parte de esta producción, de este superálbum en homenaje al maestro Villos Caracas. 5:38 en Colombia, 6:38 en Venezuela. ¡Aquí vamos! Arrancando este viernes, miércoles, en mitad de semana, 94.7 más.
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2: Bueno, y saludando también a todos los que están a esta hora conectadísimos, escuchando la número uno Olímpica Estéreo. Un saludito ahí para el gran Carlos Iván Sánchez, para el gatico que está olimpiqueando, ando reportando ya la sintonía. Como siempre, bien temprano, porque temprano es más bacano. Dice por acá, buen día, Julito Papanando WT desde la Bateca Norte de Santander, Jorge Eliezer García. Dice, muy buenos días, señores de Olímpica. Yo escuchando Olímpica, que se metió Edwin Flores. Dice por acá también, hola, estamos listos escuchando Olímpica, temprano más bacano, desde la playa de Belén. Libardo Pérez, oiga, la gente de la playa de Belén, un saludo muy especial para la familia Bayona, que siempre están en sintonía de la número uno Olímpica Estéreo. Dice por acá, hola, buenos días, yo escuchando Olímpica, Jennifer Guerrero, también para Aura Julia, que está reportando la sintonía. Dice, muchachos, acá siempre en sintonía el gran Alex, que también está ahí conectadito a través de los 94.7 de tu Olímpica Estéreo.
0: Zona 5 de Olímpica con 40 minutos en Colombia, 6 de la mañana más 40 minutos en todo el territorio bolivariano de Venezuela. En el ámbito de las noticias y en el orden nacional, muchísima atención. Un oficial muerto y 16 heridos deja ataque a militares de la novena brigada en la zona olímpica del departamento del Huila. El hecho se registró en el sitio conocido como en el Quebrandón, vía que comunica al centro poblado de El Paraíso. La información llega desde Neiva, capital Opita, territorio olimpiquista. Un ataque con explosivos contra tropas de la novena brigada dejó como saldo un suboficial muerto y varios soldados heridos en zona rural de Algeciras, en el departamento del Huila. El hecho ocurrió cuando los uniformados se desplazaban hacia la vereda El Quebrandón para verificar la presencia de un cilindro que había sido reportado en la vía hacia El Paraíso. Durante el desplazamiento, los militares fueron sorprendidos por la acción violenta que provocó afectaciones entre los integrantes de la unidad. La situación generó una inmediata reacción de las autoridades y el despliegue de apoyo para atender a los uniformados ante la emergencia. Un helicóptero UH-60 de la aviación del ejército llegó hasta Algeciras para respaldar las labores de evacuación de los heridos. El general César Augusto Suárez, comandante, que enmarcó en un comunicado diciendo: los militares recibieron atención inicial en el municipio y posteriormente se coordinó su traslado hacia Neiva con el propósito de garantizar su asistencia y la asistencia médica especializada. Las autoridades priorizaron la atención de los soldados afectados y activaron los protocolos establecidos para este tipo de situaciones. Mientras tanto, se mantiene vigilancia en el sector para evitar nuevos hechos que puedan poner en riesgo a la población civil. El Ejército Nacional expresó su rechazo frente al ataque perpetrado contra los uniformados que adelantaban una misión de seguridad en esta zona del departamento. Los militares cumplían labores orientadas a proteger a las comunidades y mantener condiciones de tranquilidad en el territorio, dice el informe oficial y Olímpica se los cuenta.
2: Ya son las 5:42, más información a esta hora en Olímpica, porque la Defensoría del Pueblo informó que adelantan una verificación en terreno para establecer las posibles afectaciones a la población civil tras el bombardeo que se está realizando en la vereda El Sinaí, en jurisdicción de San Calixto, norte de Santander, límites con el municipio del Tarra. De acuerdo con la entidad, la información conocida hasta el momento, suministrada por autoridades locales y habitantes de la zona, señala que al menos 3 campesinos habrían resultado heridos durante la operación militar, entre ellos una mujer de 44 años. Además, varias familias habrían abandonado sus viviendas por temor a nuevos enfrentamientos. Equipos de la Defensoría se desplazaron al lugar para verificar la situación humanitaria, documentar los hechos y brindar acompañamiento a las comunidades que podrían haber resultado afectadas por el desarrollo de las operaciones. La entidad hizo un llamado a todas las partes involucradas en el conflicto para respetar el derecho internacional humanitario y adoptar todas las medidas necesarias para proteger a la población civil, especialmente en zonas donde habitan comunidades.

0: La situación sigue siendo objeto de seguimiento por parte de los organismos de control y las autoridades competentes, y el Ejército Nacional sigue atacando en esta zona del país. Son las 5:43 en Olímpica.
1: 5:43 en Colombia, 6:43 en Venezuela. Muchísima atención. Rescatistas venezolanos están varados en Cúcuta y buscan llegar a Cali para ayudar tras el terremoto padecido en Colombia el pasado lunes viernes de Olímpica. Migración les impidió continuar el viaje, pero no por no contar con todos los pasaportes. Un grupo de 19 rescatistas venezolanos llegó en el día de ayer, miércoles de Olímpica, con la intención de trasladarse hasta la ciudad de Cali y apoyar las labores de búsqueda y rescate de personas que permanecen desaparecidas tras el terremoto de magnitud 7,4 en la escala de Richter que sacudió a Colombia. Sin embargo, el grupo permanece varado en el Aeropuerto Internacional Camilo Daza de la capital norte santandereana, que es territorio olimpiquista, debido a dificultades relacionadas justamente con sus documentos de ingreso al país. Aníbal Falcón, uno de los integrantes del grupo, explicó al diario de circulación local, regional y nacional La Opinión y Olímpica se los cuenta, conductor de la camioneta gris. Señorita y familia olimpiquista a bordo, una feliz mañana. Justamente el funcionario explicó que la delegación está conformada por 19 rescatistas venezolanos de diferentes organizaciones. De ellos, 6 pertenecen al grupo Cienfuegos, mientras que los demás hacen parte de Topos Aztecas. El grupo también se identifica como Topos Usar Break, especializado en labores de búsqueda y rescate. Según relató, gracias a la ayuda de la organización Aid for Life, de los 19 voluntarios salieron desde La Guaira en Venezuela el pasado martes de Olímpica a las 10 de la noche y viajaron por tierra hasta Cúcuta. El grupo llegó a la ciudad en el día de ayer miércoles alrededor de la 1 de la tarde con equipos tecnológicos especializados para apoyar las labores de rescate. De acuerdo con Aníbal, una vez llegaron a Cúcuta se encontraron con una dificultad para continuar su recorrido hacia Cali. Abro comillas, migración fue el que nos dijo que no podemos ingresar sin pasaporte, explicó el rescatista, quien señaló que no todos los integrantes del grupo cuentan con este documento. La situación impide que justamente pudieran continuar con normalidad hacia el suroccidente del país. Además, el vuelo que tenían previsto tomar desde Cúcuta hacia Cali terminó cancelándose, por lo que permanecen a la espera de encontrar una alternativa que les permita llegar hasta las zonas de emergencia.
0: 5:45, atención, porque motociclista habría arrollado a un policía al evadir un puesto de control. Un hombre de 20 años fue capturado luego de presuntamente arrollar a un uniformado durante un procedimiento policial en la vía que comunica al Zulia con Cúcuta, a la altura del barrio El Progreso. Según la Policía Metropolitana de Cúcuta, dos hombres que se movilizaban en una motocicleta hicieron caso omiso a una señal de pare y continuaron su recorrido. Metros más adelante, el conductor habría arrollado a uno de los policías que participaban en el operativo. El uniformado sufrió lesiones en la cabeza y otras partes del cuerpo, mientras que los ocupantes de la motocicleta cayeron al pavimento. El conductor, identificado como Jamir Jaimes, de 20 años y de nacionalidad venezolana, fue capturado por el presunto delito de violencia contra servidor público. Tras las audiencias correspondientes, un juez ordenó traslado a centro penitenciario y carcelario.
1: Son las 5 de Olímpica con 46 en Colombia, 6:46 en toda Venezuela. Muchísima atención. Lo habrían sacado de su casa para matarlo en la vía entre el Zulia y Tibú. Al parecer, el joven fue trasladado en una motocicleta y se encontraba maniatado. La información que aparece en nuestra mesa de trabajo dice que en la vereda El Empalme, zona olímpica de Tibú, amaneció en el día martes de Olímpica pasado en horas de la inicio de jornada, un proceso en el cual se dice que la sangre hizo presencia al margen de la vía que comunica a la Y de Astilleros con el Zulia. Con este municipio fue encontrado el cuerpo de un joven. De acuerdo con lo que se pudo conocer, presuntamente la víctima fue sacada de una vivienda en la de la vereda Santa Rosa por hombres armados, quienes lo llevaron hasta ese sitio para ejecutarlo a disparos. El asesinato se habría registrado durante la noche del pasado lunes viernes de Olímpica. Al parecer, el joven fue trasladado en una motocicleta y se encontraba maniatado. Tras el hallazgo, algunos moradores alertaron al Departamento de Policía de Norte de Santander de Nor, por lo que una comisión de uniformados llegó al lugar para custodiar la escena del crimen y coordinar el traslado del cadáver al Instituto de Medicina Legal. Las autoridades trabajan en el esclarecimiento del homicidio y en la plena identificación del joven, cuya identidad hasta ayer, según reporta el informe, no había podido ser establecida. El hombre tendría alrededor de 20 años y vestía una franela negra y un pantalón azul. No se descarta que esta muerte esté relacionada con los enfrentamientos entre las disidencias de las FARC y el Ejército de Liberación Nacional, ELN, que se mantiene en Tibú desde hace más de un año y medio. El viernes pasado, en el marco de ese conflicto, una mujer de 38 años y un joven de 18 resultaron heridos en el sector Tres Curvas del corregimiento de Campo 3 en Tibú, debido a ataques con drones entre los grupos armados que también afectaron algunas viviendas de la zona. Los combates se mantuvieron desde el día sábado, según la Corporación Red Departamental de Defensores de Derechos Humanos, Coropedren. En lo corrido del 2026, se han registrado 19 ataques con drones en la zona olímpica del Catatumbo.
0: Ya son las 5:48 en Olímpica Estéreo.

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0: Vuelta Olímpica con 7 minutos en Colombia, son las 6 en la mañana, más 7 minutos en todo el territorio colombiano, 7-7 aquí al ladito en la hermana República Bolivariana de Venezuela. En este inicio, comienzo, arranque oficial ya de jueves, comienzo de fin de semana con Olímpica 94.7. Con un abrazo para cada uno de los fanáticos olimpiquistas conectados en nuestras diferentes plataformas digitales, a los que están conectados a nuestro en vivo en TikTok, en el mundo tiktokero, en arroba Olímpica Estéreo Cúcuta 947, a los que se conectan en nuestras diferentes plataformas digitales en YouTube, en Facebook, Instagram y en TikTok, Papá Nando. Como es habitual, después de las 6 de la mañana, abrimos de par en par nuestra ventanita al alma en acción de gracias por este nuevo día, en acción de gracias por ese cargamento de bendiciones que recibimos en el día de ayer y por el cargamento de bendiciones que recibiremos a lo largo y ancho de este nuevo día. Gracias, Dios, por el pan, por la provisión, por el trabajo, por el estudio, por esta oportunidad maravillosa de poder admirar tu creación y decirte gracias. ¿Por qué seguir en el suelo? ¿Por qué seguir en el suelo? Todos caemos, escribió Paul Hanley, pero aquellos a quienes la historia llama triunfadores, triunfadoras, no permanecieron ahí, tirados en el suelo cuando tropezaron y cayeron, cuando se desplomaron, cuando la derrota los impactó y los golpeó y te quedaron tendidos, ellos no se quedaron ahí en el suelo. Tiene razón Harvey, todavía no he leído una biografía de un héroe o una heroína que nunca haya experimentado fracasos en la vida. Por el contrario, parece ser que los puntos que hacen parte de esas historias y que las circunstancias adversas que enfrentaron les templaron el ánimo, el espíritu, les llenaron de carácter, de fortaleza, de valentía de espíritu, como dice la palabra. La historia de James, la historia de James. Desde temprana edad, James tuvo que trabajar para poder ayudar a su madre, que era viuda. Siendo todavía muy joven, encontró trabajo en la finca de un próspero granadero. Era granjero, ganadero, un hombre con mucho poder económico, político y social. EYE 948, que vas con Olímpica. El señor Taylor. Mr. Taylor. Hombre acaudalado. Y sucedió que durante su estadía en aquella finca, James se enamoró perdidamente de la hija de Mr. Taylor, del señor Taylor. En un momento, James le dijo al señor Taylor: estoy enamorado de su hija. Estoy realmente enamorado de su hija. Y quisiera tener, Mr. Taylor, señor Taylor, su permiso para visitarla. Voy a trabajar duro, durísimo para poder casarme con ella, para poder darle el estatus, el nivel que ella mantiene en su ritmo de vida. Mr. Taylor guardó silencio y se lo quedó mirando fijamente y le dijo casi que de manera despectiva: ¿pero qué puedes ofrecerle tú a mi hija? Un hombre trabajador del campo, apacentador del ganado. ¿Qué puedes tú ofrecerle a mi hija? Replicó Mr. Taylor. No posees dinero, no tienes ningún tipo de reputación ni futuro. ¿Sabes qué, James? Tengo mejores planes para mi hija. Conductor de corta distancia, un abrazo para ti, Dios te bendiga, no alcance a ver el número. Bendiciones para ti y para todos tus pasajeros. Tengo mejores planes para ella, así que no cuentes con eso. Humillado por aquel desplante, James recogió sus pertenencias y se marchó de aquella finca con el corazón deshecho, destrozado, sintiendo que todo el mundo le había caído encima y que todo había llegado a su final, como dice la canción de Héctor Lavoe. Todo tiene su final. Transcurrieron los años y un día Mr. Taylor, el señor Taylor, decidió derribar el viejo galpón donde James había dormido. Allí donde había descansado mientras trabajaba para él. Su sorpresa fue grande cuando vio que en el punto donde había una inmensa viga estaba un corazón escrito con el nombre de James A. Garfield. James A. Garfield. James A. Garfield, se preguntó el señor Taylor. Mudo, lleno de asombro, dijo: James A. Garfield es en este momento el presidente de los Estados Unidos. James A. Garfield es hoy el presidente de los Estados Unidos. Y dijo, y pensar que mi hija en este momento podría ser la primera dama de la nación. ¿En qué se equivocó el señor Taylor? Sería la pregunta tras esta corta historia. Bueno, no se equivocó en ese momento al decir que James era un hombre pobre, sin ningún tipo de esperanzas en aquel momento, en aquel instante, que no tenía absolutamente nada que ofrecerle a la hija de un hombre tan acaudalado, lleno de tantas riquezas, de poder económico, social, político. Pero se equivocó en algo grande, craso, inmenso, en pensar en que James siempre sería ese hombre derrotado. Siempre sería ese hombre sin ningún tipo de éxito ni logro en su vida. Ahí se equivoca más de uno. Y se estrella de frente con la realidad de la vida cuando Dios dice y ratifica que está a nuestro lado como poderoso gigante. Y cuando nos dice en su palabra que todo es posible para el que cree y que la fe se pone por obra todos los días. Solo hay que esforzarnos y ser valientes. Aunque el justo caiga 7 veces, se levantará. Proverbios 24:16. Aunque el justo caiga 7 veces, se levantará. Porque Dios es un Dios de amor, es un Dios de justicia, es un Dios de gracia, es un Dios de misericordia, es un Dios de bondad, que siempre está a nuestro lado. Y como buen caballero y en medio de ese libre albedrío que nos ha dado, espera que nosotros actuemos conforme está en la palabra. Movernos en la fe. Sin fe es imposible agradar a Dios. La fe comienza por el ver y el oír. ¿Y tú? Excúseme que le tutee. ¿Y tú? ¿Has tenido algún fracaso reciente? ¿Ha sido objeto de rechazo por parte de algún amigo, amiga, jefe, vecino, compañero? ¿Has tenido alguna caída moral, espiritual? ¿Has sufrido algún desengaño sentimental? ¿Te has quebrado económicamente? ¿Tu salud está quebrantada por completo? Si alguna de estas circunstancias o cualquier otra describe tu situación actual, TJK, hasta ahí te alcanza a ver. 108. TJK 108, Dios te bendiga, hermano. Si alguna de estas situaciones o de pronto otra describen tu situación del momento hoy, escucha cuidadosamente estas palabras. El destino no ha tejido sus redes alrededor de ningún ser humano tan firmemente que éste tenga que permanecer impotente e inmóvil. Las circunstancias adversas crean un firme y una firme determinación de vencerlas. De manera que si hoy has caído, si ayer caíste, levántate. El suelo no es para ti. El suelo no es para los hijos de Dios, para las hijas de Dios. Que nadie se equivoque hoy con usted, conmigo, con cada uno de nosotros. Dios nos creó para ser triunfadores, vencedores. Dice la palabra, con Cristo Jesús somos más que vencedores. Y hoy es el día para vencer. Por más compadres que se levanten contra ti, contra los tuyos, por más maldad que te esté fraguando el man del trinche contra ti, contra los tuyos, Dios está a tu lado como poderoso gigante. Solo hay que creerlo, solo hay que articularlo y moverse en fe. Articular la fe, poner la fe por obra y creer firmemente que todo lo podemos en Cristo Jesús que nos fortalece. Y ten la certeza que si Dios está contigo, ¿quién contra ti?
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0: Hoy, comenzando esta jornada, muéstrale tu mejor sonrisa a la vida. Sonríele a la vida a mandíbula batiente. Porque en cualquier momentito, en cualquier instante, nos llaman a calificar servicios. Y sencillamente hay que vivir con una sonrisa flor de piel. Aprovechar cada milésima de segundo y vivir. Porque no sabemos si quizás, tal vez, a lo mejor Dios no lo permita. Ese sorbo de café puede ser nuestro último sorbo de café. Esa caminadita hasta la snack y hasta la esquina podría ser la última. Por eso, viva plenamente, hágale sentir a quienes ustedes aman a plenitud todo ese amor y traten de vivir la vida al máximo. Porque si nos preguntamos cuántos minutos, cuántos días, cuántas horas hemos vivido plenamente, créanme que haciendo ese ejercicio, el balance va a ser muy pobre, muy poco.
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2: Bueno, los oyentes que a esta hora ya están conectadísimos, siempre en sintonía de la número uno Olímpica Cero, los que dicen yo escuchando Olímpica, que se metió. Dice por acá, hola, buenos días, yo escuchando Olímpica. Jennifer Guerrero, que está reportando la sintonía como siempre, para el gran Alexis Antonio Carrillo desde Ragonvalia, diciendo que siempre está en sintonía. Para Alice, buen día, también para José Cáceres, que está también ahí escuchando la número uno. Doris Zavala, oiga, para el gran Freddy Carmona y Esmeralda, que están olimpiqueando ando. Y para todos los que a esta hora dicen yo escuchando Olímpica, se metió.
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3: Papanando por aquí, vemos activos a Olga, a David, a María González, a Ana María Martínez Fiallo, a nmail.com 4, a Jesús Alberto Jaimes, Carol Castrillo, Ana Piracún, Jorge Jaimes, Johnson Álvarez. También por acá se está reportando Ana Graciela Martínez, dice Papanando, bendiciones para todos, Dios los bendiga. Para José Villalobos, hola, buenos días desde Venezuela, saludos.
2: Que Venezuela, vale.
3: Que Venezuela, Kiara, te amo, también está por acá. No, así se llama el usuario, ¿no?
0: Sí.
3: Kiara, te amo. No, no.
0: Cuidado, cuidado.
2: Kiara, te amo. Kiara, suena como para una novela venezolana.
3: Vida 780 y un poco de números también. Ana García dice, bendecido día para todos. Eduardo Cristalizados también está conectado.
2: Está perdido.
3: Está por ahí conectado a través de nuestro TikTok. Jesús Alberto Jaime dice, saludos desde Caracas, Venezuela. Excelente programa. Y también a los que nos escuchan desde los Estados Unidos, dice, desde Utah, Estados Unidos, siempre desde las 5 de la mañana hasta las 4 de la tarde, Delgado Luis, por ahí conectado.
0: Un abrazo inmenso para todos los hermanos de la República Bolivariana de Venezuela, que en medio de la dificultad y en medio de la más reciente situación terrible que también padecieron con ese doble sismo, han dicho, aquí estamos. No están solos en Colombia, Venezuela dice presente, México ha dicho presente, muchos países han dicho presente. Para cada una de esas naciones, para cada uno de esos pueblos, gracias por hacernos sentir que somos, desde México hasta la Patagonia, una sola nación latinoamericana. 6:30 en Colombia, 7:30 en toda Venezuela. Antes de irnos a ese panorama informativo, vayamos a las redes sociales.
3: Ya.
0: Vayamos al mundo digital, que es lo más viral arrancando esta jornada 94.7 con Olímpica.
3: Un abrazo, un saludito para José Cáceres, que está muy conectado a través de TikTok. Y dice desde California, Ususcoco, se reporta Jorge Jaimes. Jorge Jaimes y José Cáceres están ahí conectados. Vean, de las cosas viral, Papanando, don Julio Rojas y a todos los olimpiquistas, es una entrevista que hizo un medio de comunicación que se ha vuelto muy viral. Ajá. El cuestionamiento de Néstor Morales al cuestionar las labores de los rescatistas mexicanos. Es una entrevista que hicieron a estos llamados topos que venían directamente desde Venezuela, iban ya hacia México, pero con el sismo que se presentó el lunes aquí en Colombia, decidieron venirse para acá. El periodista Néstor Morales le hizo una serie de preguntas al topo mayor, que es el señor que vemos encabezado,
0: uno de los organizadores, el líder del grupo.
3: Y bueno, le empezó la entrevista, se ha vuelto muy viral por los comentarios comentarios y por el tipo de preguntas que hizo Néstor Morales. Mire, el periodista de Blue Radio, Néstor Morales, cuestionó la presencia en Colombia del grupo de rescatistas mexicanos conocido como Los Topos, al señalar que, a su juicio, los voluntarios debieron solicitar los permisos correspondientes antes de ingresar al país para adelantar labores de rescate. Durante la conversación, el denominado Topo Mayor, que es el señor que siempre sale en las redes sociales, defendió la labor del grupo y aseguró que son burócratas, sino voluntarios que acuden a los lugares donde se necesite ayuda con el objetivo de preservar vidas. El intercambio subió un poquito de tono en las entrevistas y al finalizar la conversación, el experimentado rescatista, el Topo Mayor, decidió colgar la llamada. Son 20 rescatistas que venían de Venezuela hacia México, pero que decidieron venir para este lado. El Topo Mayor le decía: no le meta ese tinte político a lo que estamos haciendo. Ellos son voluntarios, no tienen ningún partido, solamente hacen lo que su labor, lo que su instinto les dice. Y bueno, eso fue la palabra y lo que está haciendo viral y tendencia en redes sociales.
0: Este grupo, que tiene más de 16 años de estar salvando vidas, rescatando vidas de los escombros, no solamente en México, que es un país que padece un gran número de movimientos telúricos, este grupo de personas es un movimiento no gubernamental. Y es un movimiento que es ad honorem y que además se mueve con recursos propios o con el respaldo de algunas entidades que agradecen la labor de desplazarse de un país a otro y arriesgar sus propias vidas. Y además cuentan con una serie de elementos y de equipos muy tecnológicos, que inclusive en Colombia, por lo visto, con lo que la ayuda que llegó ayer, no poseemos alguna de esa tecnología para detectar las cámaras térmicas que registran el calor de los cuerpos, los ultradetectores digitales para recibir pulsaciones y recibir el sonido de quienes están atrapados bajo los escombros. ¿Qué es viral en el mundo digital, William?
3: Los comentarios acerca de esta entrevista, este episodio. O sea, es algo que está en tendencia en plataformas digitales, y es que los cibernautas responden: tiene el permiso de toda Colombia, vino a salvar vidas. Otros dicen: hey, señor periodista, ¿usted qué vidas ha salvado? ¿Qué ha hecho aparte de informar? ¿Ha ido a algún punto de rescate? Dice: debemos tener gratitud por esos voluntarios que solo obedecen a su convicción de salvar vidas. Dice por acá: dígame que eres un periodista sin decir que eres un periodista. Eso es uno de los comentarios que está acá. Dice: ofrecemos disculpas a todos los topos por esa falta de profesionalismo y vergonzosa entrevista que le hicieron con doble intención a los topos mexicanos voluntarios en Colombia.
0: ¿Algo ahí en el tintero en el mundo digital?
3: No, eso era lo que traía más exactamente para hoy. Ya Ciro Quiñones está en Pereira, se fue para Cali también, hizo con varias recolectas con varios artistas y está entregando estas ayudas. Ya llegó a las ciudades afectadas a llevar ese granito de arena. Bien por Ciro Quiñones y por el grupo de artistas también de la música popular.
0: Bien por Lamin Yamal, el jugador que hace parte de la selección española de fútbol y que milita actualmente en el equipo culé, el Barcelona de España. Afirman desde territorio ibérico que ha dispuesto una gran cantidad para que llegue en ayuda física a nuestro territorio colombiano en las próximas horas. Son las 6 de Olímpica con 35 minutos en Colombia, 7:35 en todo el territorio bolivariano de Venezuela. Muchísima atención. Buscan a pistoleros que atentaron contra el subdirector de Confanorte en Cúcuta, territorio Motilón, territorio olimpiquista. La víctima se movilizaba como conductor de su camioneta Toyota Fortuner hacia su zona olímpica de trabajo. La mañana de ayer, el estruendo de los disparos rompió la tranquilidad en el sector de Cúcuta. En el blanco del ataque fue encontrado justamente Javier Gómez Gutiérrez, subdirector administrativo y financiero de Confanorte, cuyo reconocimiento público llevó a las autoridades a ofrecer una recompensa de 10 millones de pesos por información que permita dar con los responsables. Eran cerca de las 10 de la mañana cuando el sonido de las balas retumbó en las inmediaciones del puente Carlos Ramírez París, entre la Diagonal Santander y el Centro Comercial Bolívar, en el sector de San Mateo, que es territorio olimpiquista. Precisamente cerca de este reconocido espacio comercial y de comando de la Policía Metropolitana de Cúcuta, fue atacado Gómez Gutiérrez. De acuerdo con las investigaciones preliminares, el funcionario se dirigía hacia su oficina en el edificio de Confa Norte, ubicado en la calle Novena con Avenida Primera del barrio Latino. La víctima se movilizaba como conductor de su camioneta Toyota Fortuner, dice el informe oficial, y Olímpica se los cuenta. De un momento a otro fue sorprendido, al parecer, por dos sujetos que se movilizaban en una motocicleta. Uno de ellos sacó un arma de fuego y le disparó. Tres impactos quedaron en el vidrio de la puerta del conductor. Como pudo, el funcionario, conocido cariñosamente como Bomba Gómez, condujo el vehículo hasta la clínica San José, donde fue auxiliado por el personal médico y posteriormente sometido a una intervención quirúrgica. Según se conoció, presentó tres heridas de bala, dos en un brazo y una en el tórax. Las autoridades y la directiva de Confanorte no ofrecieron mayores detalles sobre el ataque ni dieron a conocer información sobre el estado de salud de la víctima. Sin embargo, se conoció que afortunadamente se recupera, está en proceso de recuperación y lo hace de manera satisfactoria.
2: Ya son las 6 de la mañana con 38 minutos. Atención, porque fue abatido alias Max Max en operativo de la Fuerza Pública en Jamundí, en una operación desarrollada en la vereda La Cabaña, zona rural del municipio de Jamundí, Valle del Cauca. Fue abatido Dubán Ramiro Castillo Cortés, conocido con el alias de alias Más Más, señalado por las autoridades como uno de los principales explosivistas y coordinadores de acciones terroristas en el suroccidente del país. Según la información oficial, el hombre lleva cerca de 10 años de trayectoria criminal y era investigado por su presunta participación en

0: atente contra la vida y la seguridad de los colombianos y aseguró que los responsables de actos terroristas deberán responder ante la justicia. Las autoridades indicaron que este resultado hace parte de las acciones de seguridad adelantadas en el Valle del Cauca para contrarrestar estructuras criminales dedicadas al terrorismo y otras actividades ilícitas.
1: Son las 6 de Olímpica con 39 en Colombia, 7 más 39 en todo el territorio bolivariano de Venezuela. Muchísima atención. Hombre armado se robó 100 cilindros de gas en Teorama, territorio olimpiquista. Investigan posible vínculo con el ELN. La empresa Colgas confirmó a el medio de circulación local, regional y nacional La Opinión y Olímpica se los cuenta el hecho que ya se dio e informó que activó de inmediato sus protocolos de seguridad y atención. Un camión vinculado a la operación de distribución de gas licuado de petróleo GLP de la compañía Norgas, adscrita a Colgas, fue interceptado en una vía del corregimiento de San Pablo, en Teorama, territorio olimpiquista, por un hombre armado que intimidó al conductor y a su ayudante y los obligó a descender del vehículo de placas JKW067. Posteriormente, el sujeto subió al automotor y huyó con los cilindros. Según se pudo conocer, en el vehículo eran transportados 100 bombonas de 15 kilos cada una, las cuales fueron trasladadas a otro vehículo, y el hurto ocurrió el pasado lunes de Olímpica hacia la zona del mediodía. La información dice que la empresa Colgas confirmó al medio en mención el hecho e informó que activó de inmediato sus protocolos de seguridad y atención. Además, presentó la correspondiente denuncia penal ante las autoridades competentes, con las cuales continuará trabajando para esclarecer lo ocurrido y recuperar los activos. Colgas rechaza cualquier actuación que ponga en riesgo la vida e integridad o la seguridad de sus colaboradores, contratistas y la comunidad. Por seguridad de los usuarios, el llenado y la manipulación de los cilindros corresponde exclusivamente a su distribuidor propietario, afirma el comunicado. Detrás del hurto estaría el Ejército de Liberación Nacional, ELN, pues presuntamente el delincuente se habría identificado como integrante de ese grupo armado. La empresa también destacó que el uso de estos cilindros por parte de terceros no está autorizado y no cuentan con las condiciones técnicas ni las garantías de seguridad que respalden su operación.
0: Ya son las 6 de la mañana, 41 minutos. Atención, porque habló el canciller Omar Bula y niega que se hayan rechazado ayudas internacionales. Trabajamos con países sin ninguna consideración ideológica ni política. Pues desde una rueda de prensa en el Palacio de San Carlos en Bogotá, el canciller Omar Bula negó que Colombia haya rechazado ayudas internacionales para atender la emergencia provocada por el terremoto y aseguró que el gobierno ha trabajado con distintos países sin ninguna consideración ideológica ni política. El funcionario destacó que varias naciones y organismos internacionales han ofrecido recursos, asistencia humanitaria y equipos especializados para apoyar el país. Trabajamos con países sin ninguna consideración ideológica ni política y aceptamos y agradecemos su ayuda de manera encarecida, indicó Bula, quien habló a los medios de comunicación junto al director de la Unidad Nacional de Gestión de Riesgos de Desastres, David Tamayo.
1: Son las 6:42 en Colombia, 7:42 en Venezuela.
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0: Planeta Rica en el departamento de Córdoba, el THZ 689 que va con Olímpica. Este es el gran Jesús Manuel Estrada, al lado del gran Víctor Naín, conformando Sagitario tras el paso de Ismael Rudas y Jesús Manuel Estrada con los Parranderos cuando graban Directo al Corazón. Después llega Jesús Manuel a la organización musical de Los Diablitos con el señor Omar Gélez Suárez, el hijo de doña Hilda, y tras un proceso hiper super contra exitoso, Jesús Manuel arma Sagitario. Y de ese álbum aparece esta super cancionzota para aquellos que están Tragavation de la Maximization, diciendo mañana mágica, sonido mágico el de Olímpica. Solo 12 minutitos para que lleguen las 7 de la mañana a nuestro país. En 12 minutitos serán las 8 en todo el territorio bolivariano de Venezuela. Y a los que van ahí en el taxi, en el colectivo, en el bus, en la buseta, a los que están en casita, muchísima atención. La pregunta que hoy se hacen muchos olimpiquistas después del proceso del movimiento telúrico que se registró el día lunes y las réplicas que se siguen dando después de este movimiento de 7,4 en la escala de Richter, y teniendo en cuenta de que somos un país que está ubicado sobre placas tectónicas que habitualmente tienen sus movimientos generando energías que terminan en pequeños movimientos o en pequeños sismos, y que de paso hacemos de parte de esas fallas geológicas que unen a todo el mundo. ¿Qué debe tener un kit de emergencia en caso de terremoto o desastres naturales? La Cruz Roja respondió esta interrogante y dice Andrés Martínez, oficial de reducción del riesgo de la Cruz Roja Colombiana, mencionó cada uno de los elementos que se recomiendan tener en los kits de emergencia de cara a las catástrofes. A Colombia lo golpeó el pasado 10 de agosto un terremoto de magnitud 7,4 que ya deja hasta el momento 265 personas muertas. Tras los acontecimientos y la magnitud del sismo, muchas personas comenzaron por medio de diferentes redes sociales y a través del diálogo social a preguntar sobre diferentes aspectos relacionados con los desastres naturales, puntualmente los terremotos. Y allí salió una de las principales cuestiones: el kit de emergencia en los hogares y qué debe llevar este kit. Por esta razón, a través de los medios de comunicación, conductor de corta distancia que vas a 94.7, comenzamos a enmarcar el interrogante, y desde la Cruz Roja nos dicen que todas las familias tenemos características diferentes, que somos diferentes cantidades de personas y tenemos necesidades diferentes. ¿Qué debe tener un kit de emergencia en caso de desastre natural como el de que sacudió a Colombia el 10 de agosto? Si bien cada kit se debe acomodar dependiendo de las necesidades de cada familia y de cada hogar, Martínez apuntó a algunos productos y objetos esenciales que se deberían estar y mantener allí en esa maleta. Dice, aquí vemos diferentes puntos en dos grupos de cosas importantes que debemos tener en el kit. Unas que van a favorecer el bienestar de nosotros y nuestra familia en esas primeras 72 horas, que son las que se espera que pueda llegar y salvar vidas o que pueda llegar ayuda. Y otra para solucionar imprevistos durante la emergencia. En ese proceso dice que hay una lista especial como un silbato de emergencia, una linterna con batería de repuesto. Hoy en día existen opciones recargables a través de energía solar o otras actividades o maneras de recargar la batería, y también la linterna. Un radio que nos permita escuchar las noticias y las indicaciones de las autoridades. Un botiquín de primeros auxilios muy sencillo que tenga elementos para rápidamente atender a una persona. Medicamentos. Si algunas personas de la familia lo consumen y están formulados o reseteados por la profesional o el profesional de salud, debe estar allí en ese kit o en ese botiquín. Y una herramienta pequeña, una multiherramienta que nos permita hacer alguna acción muy rápida durante la emergencia, como navajas, suizas, por ejemplo, hacen parte de estos elementos que se requieren. Adicionalmente, el experto agregó otro grupo de cosas cuando hay mascotas en el hogar. 6:52 en Colombia, 7 más 52 en Venezuela. Aquí viene, desde la capital de Antioquia, desde Medellín, don Esteban Jaramillo.
1: ¡Qué ave María, por Dios, hombre! Yo escuchando Olímpica que se metió. Oiga, saludos para toda la gente que está a esta hora de la mañana olimpiqueando, ando como siempre. ¡Ave María! Medellín, eterna primavera. Oiga, saludando a toda la colonia paisa que está residenciada en Cúcuta, que son muchos. Un saludo para toda esa gente que está ahí como siempre olimpiqueando, ando. Oiga, y no es que yo sea exagerado, ni mucho menos apanando, pero ave María, por Dios, hombre. Oiga, para comenzar, ¿qué le digo de mi primo? Muy cansón, pero cansón es cansón, cansón.
0: Cansoncísimo su primo.
1: Oiga, tan cansón, pero tan cansón, que es más cansón que el exalcalde de Medellín, Daniel Quintero, con su cuenta de X, criticando al gobierno de Abelardo. Ave María. Oiga, claro está que mi primo sí es muy de malas.
0: De malas, su primo.
1: Oiga, tan de malas, pero tan de malas. ¿Qué es más de malas que el presidente Abelardo de la Estrella, que se montó el 7 y el 10 lo agarró un terremoto? Ay, María. El que se anda muy feliz es mi cuñado, papanando.
0: Felicísimo su cuñado.
1: Oiga, tan feliz, pero tan feliz, que anda más feliz que Abelardo de la Estrella, tirando picos y saludando en plena rueda de prensa. Ay, María. Oiga, pero en hablar de mi vecino, se ilusiona muy fácil.
0: Se ilusiona fácil su vecino.
1: Oiga, tan fácil, pero tan fácil que se ilusiona más fácil que un hincha del Cúcuta Deportivo. Ave María. Por si fuera poco, papanando, eso no es nada, mi sobrino, si es muy ficticio.
0: Ficticio su sobrino.
1: Oiga, tan ficticio, pero tan ficticio que es más ficticio que el gabinete ministerial de Iván Cepeda. Ave María. Y el que sí está muy, pero muy afanado es mi hermano.
0: Afanadísimo su hermano.
1: Oiga, tan afanado, pero tan afanado, que está más afanado que Petro con ganas de irse del país. Y ya para irme, ¿qué le cuento de mi vecino? Oiga, anda muy asustado.
0: Asustado su vecino.
1: Oiga, tan asustado, pero tan asustado, que anda más asustado que grupo ilegal con el tigre de presidente. Ave María, por Dios, hombre.
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0: De esas bonitas canciones que ya tiene nuestro sello, nuestro rótulo de éxito Olímpica Estéreo 94.7 para este trayecto final del 2026, ya viviendo, compartiendo y disfrutando lo que es la recta final del año en el segundo semestre. Un artista que al lado de los gigantes de Ever Vargas, de Nicanor Nicky López, grabó con lujo de detalle su nombre y después se sale de los gigantes, sigue con Nicky López hasta el momento fatal en el cual Nicky en un accidente en Bucaramanga pierde su vida y continúa trasegando los senderos del éxito. Va a ser parte del super hiper contraconciertazo en noviembre en la capital colombiana del reencuentro y estoy hablando del gran Ever Vargas. Se llama La Tristeza Mía, de esas canciones que nacen para quedarse en un cuartito de tu alma enamorada y acompañarte las 24 horas y las extras, como lo hace tu Olímpica Estéreo. Bebé Juárez, comenzando este weekend, este fin de semana, Mike.
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0: Nuestra experta en temología y similares, doña Magola Paja Parejo, tiene listo ya nuestro tema del día para compartir con nuestros olimpiquistas en el 310-268-6075.
2: Así es, Papanando, contándole a todos los oyentes que ya están ahí llegando a la sintonía de Temprano Más Bacano, pues que ya tenemos nuestro tema del día, queremos escucharle en esta mañana de hoy a través del 310-268-6075 con noticas de voz muy cortas, muy concisas, muy acertadas, muy respetuosas también. Y le preguntamos hoy a los olimpiquistas, ¿qué es lo más bonito de ser colombiano? Tema del día hoy en Temprano Más Bacano, que es lo más bonito de ser colombiano. Queremos escucharles hoy en esta mañana de jueves con la emisora que se metió, Olímpica Estéreo.
0: Que la llena, que lo llena de orgullo, que es lo más bonito, lo más hermoso de haber nacido en este bendito país. De ser orgullosamente colombiano. Que el amarillo, que el azul y el rojo, la policromía de la vida, fluya a través de la sangre de los colombianos. Thank you.

0: El pasado lunes, 7:34 de la mañana en nuestro país, Colombia, el departamento del Chocó fue el epicentro para que un movimiento telúrico de 7,4 en la escala de Richter sacudiera nuestra nación y nos metiera en un panorama que ya habíamos vivido unos años atrás, cuando se dio el famoso terremoto y movimiento sísmico sobre el eje cafetero, que este año vuelve a vivir la misma historia. En el enero del 99, Armenia, en el Quindío, Pereira, el eje cafetero, se sacudió fuertemente y dejó experiencias, dejó historias. Y lamentablemente, el pasado lunes, viernes de Olímpica, a las 7:34 de la mañana, Colombia abrió una página de tristeza, de dolor, de drama y de pérdidas humanas, de pérdidas materiales, que hoy nos tienen en un momento duro y difícil. Momento en el cual todos los colombianos, sin excepción, y aquellos que se sienten colombianos por adopción, tenemos la perentoria obligatoriedad de hacer parte de esa gran cadena de amor, de ser uno de esos eslabones que hagan esa gran cadena de amor y que nos convirtamos de paso en esas manos físicas de Dios sobre la faz de la tierra para bendecir aquellos y aquellas colombianos que en el Chocó, que en el eje cafetero, que en el Valle del Cauca, lamentablemente perdieron absolutamente todo. Y solo tienen la esperanza y solo tienen anhelos y tienen sueños de tratar de reconstruir en lo material, pero lo más importante, fortalecerse en el amor de Dios y en el respaldo de los demás colombianos para lograr pasar la página y tener fortaleza y sabiduría en el momento cuando se pierden seres queridos. En nuestra mesa de trabajo, un grupo de jóvenes orgullosamente norte-santanderianos que desde el pasado viernes, martes de Olímpica, comenzaron esta actividad de cara a recolectar o a colectar ayuda humanitaria para estos colombianos en estos puntos del país que hoy lo necesitan absolutamente todo. Bienvenido, Óscar Alarcón, a nuestra mesa de trabajo, y de antemano, pues, felicitaciones por esta bonita labor que vienen desarrollando de buscar toda esta ayuda que requieren los colombianos en las zonas afectadas por el terremoto.
1: Papá Nando, muy buenos días. Magolita, muy buenos días. Gracias a Olímpica Estéreo por siempre abrir los micrófonos para los norte santanderianos y especialmente para la juventud. Hoy, pues, nos aqueja esta calamidad que más que nunca nos duele como norte santanderianos, como colombianos. Hoy Colombia somos todos y hoy los jóvenes también nos hacemos sentir en el departamento para apoyar a nuestros hermanos en el Chocó, en Cali, en Manizales, que han sido como las tres ciudades más golpeadas por este sismo, por este terremoto. Y pues hoy los jóvenes también queremos hacer una invitación y queremos sumarnos en esta iniciativa que viene liderando. Por eso hoy me acompaña un gran equipo de jóvenes, como lo es Miguel Hernández, como lo es María Luna y también David Bernal, que somos jóvenes del departamento líderes que venimos realizando diferentes iniciativas. Entonces ellos nos van a contar y vamos a estar trabajando durante estos días todo el tema de la recolección de lo que necesitan nuestros hermanos en estos departamentos.
0: Bienvenido, Miguel, feliz mañana, buenos días.
2: Bueno, gracias, papá Nando, gracias a toda la ciudadanía que nos escucha, que van en sus transportes a trabajar. Bueno, iniciamos esta actividad, pues digamos, para recolectar ayudas a todas las personas que lo están necesitando en estos momentos. Bien lo decían ustedes, que nos hace orgullosos a nosotros de ser colombianos, y algo de eso es que somos muy solidarios. Nos pusimos las camisetas hace más de un mes con nuestros hermanos venezolanos y es el momento y es hora de que como norte santanderianos y colombianos nos apoyemos. Por eso estamos disponiendo de algunos espacios. Ya la compañera Luna nos va a contar un poquito de qué es lo que debemos entregar y apoyar, pues, para que hagamos el trabajo mucho más fácil. Y el primer punto de recolección está en el barrio popular, en el CDA La Gran Colombia, diagonal al Banco de la Vivienda y diagonal a Matpollo.
0: Bueno, básicamente, Luna, bienvenida, feliz mañana, buenos días. ¿Cuál es el llamado? ¿Qué necesita o qué se requiere de manera urgente para enviar a los puntos, a los sitios que se han focalizado como zonas de desastre?
3: Buenos días, Nando, y buenos días a todos los oyentes. Lo que estamos recibiendo en los diferentes centros de acopio son alimentos no perecederos, como arroz, aceite, pastas, lenteja, frijol, garbanzos, también alimentos enlatados como atún, sardinas, otros alimentos como harina, panela, chocolate, frutos secos. También podemos donar elementos diferentes como jabón, shampoo, cepillos de dientes, crema dental, toallas higiénicas, papel higiénico, pañales de bebé, de adulto, toallitas húmedas, cremas, toallas, todo lo que está necesitando la gente en este momento para, digamos, mitigar un poco el impacto de esta tragedia que nos ocurrió. También las mujeres del departamento, direccionadas por la primera dama, estábamos recibiendo ayudas, donaciones en el conjunto Portal Boconó, local 2, anillo vial, antes de Postobón. Allí también podemos traer todos estos implementos que acabo de nombrar y esperemos que toda la gente se una.
0: Alimentos no perecederos, útiles de aseo, agua, se requiere mucha agua para trasladar. Y bueno, vamos a recordar rápidamente los puntos de acopio porque el tiempo justamente apremia. Listo. En el proceso.
2: Listo, Papá Nando. Bueno, Gran CDA, Gran Colombia, en el Barrio Popular, diagonal al Banco de la Vivienda, diagonal a Matpollo. Y ya tenemos algunos aliados como la Biblioteca Pública, que para los que estén más cerca del centro, también es un centro de acopio, son nuestros aliados y también nos están ayudando a recolectar. Y en la dirección que nos dice Luna, ¿cuál es la dirección, Luna?
3: Conjunto Portal Boconó, local 2, anillo vial, antes de Postobón.
0: Muy bien. Los jóvenes de Norte de Santander se unen de norte a sur, de este a oeste, en esta bonita labor de buscar la manera y la forma de hacerle llegar a nuestros colombianos que hoy viven un momento, están viviendo un momento durísimo, pero durísimo en el Chocó, en el Eje Cafetero, en el Valle del Cauca. Estos alimentos no perecederos, agua potable, de igual manera útiles de aseo, en los puntos reseñados. Oscar, a todo el equipo, un abrazo, hermano, y felicitaciones. Y esta seguirá siendo la emisora de los jóvenes del Norte de Santander.
1: Papá Nando, muchísimas gracias a usted y Olímpica Estéreo, como siempre, pues nuevamente por abrir los micrófonos para todos los necesitados de nuestro país.
0: 7:21 en Colombia, 8:21 en toda Venezuela. Entramos en la actividad cambista, los numeritos, la economía, las finanzas y lógicamente las noticias en TMB Noticias, ten temprano y más bacán. Don Evo, ¿qué está haciendo, don Evo?
4: Oiga, yo escuchando Olímpica, Papá Nando, y le cuento que en esta mañana de hoy, ya 13 de agosto, el pico y placa para los oyentes olimpiquistas de Taxi, la placa para hoy, la placa terminada en 6, particulares, Papá Nando, 7 y 8.
0: Bueno, muchísima atención porque terremoto dejó en alerta y con un gran campanazo de Olímpica al templo de Silos. Hay riesgo de desplome de su cubierta, muchísima atención. Las autoridades parroquiales solicitaron a la Gobernación de Norte de Santander, al igual que a Gestión del Riesgo, apoyo para el reforzamiento de este bien de interés cultural del departamento. El templo parroquial Santo Domingo de Silos, reconocido por como bien de interés cultural de Norte de Santander, permanecerá cerrado de manera indefinida debido al deterioro de su estructura de cubierta, una situación que se agravó con el sismo de magnitud 7,4 en la escala de Richter, registrado el pasado lunes de Olímpica y que tuvo epicentro en la zona olímpica del departamento de Chocó. La decisión no fue adoptada por las autoridades locales y las directivas de la parroquia como una medida preventiva para proteger a los feligreses y visitantes. El movimiento telúrico provocó el desprendimiento de escombros de la cubierta y dejó nuevas afectaciones en la estructura del inmueble, aumentando así el riesgo de que parte del techo pueda colapsar.
4: Oiga, Papá Nando, por otra parte, ya son las 7 de la mañana, 23 minutos, porque ya Jorge Laverde es el nuevo Contralor General de la República. Pues este miércoles 12 de agosto, en una sesión del Congreso Pleno, Jorge Laverde fue elegido como el nuevo Contralor General de la Nación para el periodo institucional 2026-2030, tras obtener la mayoría de votos en el Congreso, 95 en Senado y 174 en Cámara de Representantes. Pues los partidos Cambio Radical, Centro Democrático, Liberal, Conservador, la U, anunciaron previamente su respaldo a Jorge Laverde tras analizar las hojas de vida, trayectoria y perfiles de los aspirantes.
0: En la publicación que hacen nuestros colegas y hermanos periodistas de Emisor Atlántico, que hace parte de la Organización Radial Olímpica, dice: Unidad Nacional de Gestión de Riesgos y Desastre anuncia que Colombia solo recibirá equipos de rescate de 4 países. El director de la entidad, David Tamayo, explicó que Estados Unidos, Israel, El Salvador y Ecuador cumplen con los requisitos internacionales para apoyar las labores de búsqueda tras el terremoto, tras el sismo. Muchísima atención. Y dentro de la noticia que enmarcan los colegas de Emisora Atlántico de la Organización Radial Olímpica, dice una de las dos, director, dice que la Unidad Nacional para la Gestión del Riesgo de Desastres, UNGRD, en cabeza de David Tamayo, nuevo director, informó en el día de ayer, miércoles de Olímpica, que Colombia solo recibirá equipamiento internacionales o equipos internacionales de búsqueda y rescate procedentes de Estados Unidos, Israel, El Salvador y Ecuador para apoyar la atención de la emergencia causada por el terremoto. Según el funcionario, los equipos de estos cuatro países cumplen con los requisitos internacionales establecidos para participar en las labores de búsqueda y rescate de personas afectadas por el movimiento telúrico. Fuentes internacionales, Branchi.
4: Caracas, cómo me gusta esa ciudad. Bueno, le cuento, María Corina Machado afirma que el régimen venezolano inició el desmantelamiento del sistema represivo. Pues la líder democrática María Corina Machado afirmó que en el régimen de Venezuela ya inició el proceso de desmantelamiento del sistema represivo en medio de una etapa de transición política que según ella tiene que conducir a la recuperación de las instituciones democráticas. Pues nuestra transición a la libertad y a la democracia solo puede ser con la gente. Los venezolanos lucharemos siempre hasta ejercer libremente nuestros derechos y nuestra soberanía popular y nacional, afirmó. La declaración fue difundida este miércoles por El Nacional, un medio que situó las palabras de Machado en el contexto que de su más reciente intervención acerca del futuro político de Venezuela.
0: 7:25 en Colombia, 8:25 en Venezuela. Muchísima atención. Bombardeos en el Catatumbo despiertan indignación por afectaciones a la población civil. Organizaciones y defensores de derechos humanos manifestaron su posición frente a estos hechos en la publicación que hace el diario de circulación local, regional y nacional La Opinión y Olímpica se los cuenta. Conductor que va en el amarillito a 94.7, feliz mañana. El operativo realizado por las fuerzas militares el pasado lunes 10 de agosto en la zona olímpica del Catatumbo, en el marco de las políticas de seguridad del presidente Abelardo de la Espriella, generó rechazo entre habitantes de la zona rural de los municipios de Tibú y San Calixto. La reacción se produce después de que tres civiles de la vereda Sinaí resultaran heridos durante el operativo desplegado en la zona. La redada se llevó a cabo después de que el presidente Abelardo de la Espriella pronunciara su primer discurso en el que aseguró que el diálogo con los grupos armados había llegado a su fin. Cabe resaltar que durante el gobierno anterior se realizaron 25 ataques de las fuerzas militares colombianas contra diferentes grupos armados, tres de ellos en norte de Santander. Reacciones en el departamento, muchísima atención. Frente a los recientes bombardeos, Juan Carlos Quintero, directivo de la Asociación Campesina del Catatumbo, Ascamac, calificó la situación como negativa, pues según afirma, el Estado debe ser garante de los derechos humanos. A su parecer, estas acciones militares no resolverán el problema de seguridad en norte de Santander, sino que por el contrario, continuarán afectando a la población del Catatumbo. Habitantes de los municipios de El Tarra, San Calixto, Acarí y Tibú, al igual que de Sardinata, alertaban con un campanazo de Olímpica con preocupación sobre los sobrevuelos de aviones, bombarderos, helicópteros y bombardeos desde la base militar de El Tarra hacia la zona de norte en la línea de San Calixto. Luego la personería y la alcaldía del Tarra informaron que fueron afectados presuntamente por miembros de las fuerzas públicas, bienes y personas civiles, precisó el informe. Frente a ello, el directivo expuso que estos hechos generan temor ante futuras operaciones militares que puedan vulnerar los derechos humanos y el derecho internacional humanitario. Asimismo, Quintero recalcó que, aunque el Estado tiene el deber constitucional de garantizar la seguridad, la Constitución también lo obliga a buscar la paz, dice el informe que registra hoy el diario La Opinión y Olímpica se los cuenta.
4: Puede decir que está cumpliendo lo prometido, porque dijo, se someten a la justicia o serán atacados.
0: Vamos a los puentes internacionales, Branquis.
4: Papá Nando, le cuento que sí, brother, por aquí todo se torna bulda, lo canterudo, todo normal.
0: Dice la información que el gobierno del presidente Abelardo de la Espriella autoriza operativos conjuntos con Estados Unidos y muy seguramente en el transcurso de las horas y de la semana y de los días se van a presentar choque de trenes entre el Ejecutivo, el Legislativo y las Cortes en el país. Dice la nota oficial que el gobierno del presidente de la Espriella autorizó operativos conjuntos con Estados Unidos en Colombia. El gobierno colombiano solicitó a la Casa Blanca cooperación para combatir grupos armados en el país y autorizó los operativos conjuntos en territorio nacional. El secretario de Guerra estadounidense Pete Hayes anunció que Colombia autorizó a Estados Unidos para realizar operaciones militares conjuntas en territorio enmarcados en su lucha contra el narcotráfico. Esta cooperación se anunció tras la decisión del nuevo presidente colombiano, Abelardo Vélez Piella, de ingresar a una coalición antidrogas liderada por el presidente estadounidense Donald Trump, dijo Hicks durante una reunión de la alianza que agrupa una veintena de países. A través del reciente inaugurado presidente colombiano ya ha solicitado que el Departamento de Guerra se una a Colombia en su lucha contra el narcoterrorismo, autorizando operaciones militares conjuntas para destruir a los terroristas y a las redes de terror, señaló el jefe del Pentágono. El pasado viernes de Olímpica, durante su investidura en un regimiento militar, el abogado ultraderechista manifestó su intención de enfrentar sin tregua al narcoterrorismo y a todas las organizaciones criminales, al tiempo que descartó cualquier negociación de paz con los grupos armados ilegales en el país. Ese mismo día, el Departamento de Estado anunció que tienen previsto destinar una ayuda de $1,000 millones para Colombia en materia de seguridad. Y si me preguntan por qué se va a presentar un choque de trenes entre el Ejecutivo y el Legislativo, al igual que las Cortes, es porque todos estos procesos que puedan permitir la incursión de tropas armadas o sobrevuelo de aeronaves de otros ejércitos en el país, estableciendo lo que es la soberanía nacional, solamente puede ser avalado por el Congreso de la República. Y así lo establece el artículo de la Constitución Política del país, que faculta específicamente a una corporación de origen legislativo, en este caso el Senado de la República, para permitir el tránsito o ingreso de tropas extranjeras. Eso lo establece el artículo 173, numeral 4. Dice, competencia del Senado, según el artículo 173 del numeral 4, corresponde al Senado de la República autorizar el tránsito de tropas extranjeras. El gobierno debe consultar previamente al Consejo de Estado, de acuerdo al artículo 237, numeral 3. Si el Senado está en receso, el presidente puede otorgar este permiso sujeto al dictamen previo del Consejo de Estado, según el artículo 189, numeral 7. Hace parte de lo que muy seguramente va a esgrimir el corporativo legislativo ante esta posición que hoy encabeza el presidente de la República, Abelardo de la Espriella. Vamos una vez más, como todos los días, de lunes a viernes. Vamos a España, don Paco Remolete Pajín.
4: Y olé, y olé, y olé, y olé. Os cuento que hoy, papanando, el euro amanece a un precio de 3.612,40 pesos.
0: Antes de pegarnos un saltito a los Estados Unidos en Miami, con Jane Joseph Brown, lamentablemente se registra un ataque del ELN con explosivos lanzados por drones que deja a dos militares heridos aquí en norte de Santander. El ejército atribuyó al ELN el ataque contra una base militar en Convención, norte de Santander, territorio olimpiquista, ocurrido durante la madrugada de este bebejuernes olimpiquista. Muchísima atención. Un ataque del ELN con drones acondicionados con artefactos explosivos se registró hacia las 2:30 de la madrugada de este bebejuernes de Olímpica contra una base militar ubicada en el municipio de Convención, en norte de Santander, según informó el comando de las Fuerzas de Tarea Vulcano, adscritos a la Segunda División del Ejército Nacional. De acuerdo con el reporte oficial, durante la acción fueron utilizados aproximadamente 43 artefactos explosivos lanzados desde aeronaves no tripuladas. Los explosivos ocasionaron afectaciones en parte de la infraestructura de la unidad militar. Como consecuencia del ataque, dos militares resultaron afectados por la onda expansiva. Los uniformados fueron evacuados con el apoyo de la Fuerza Aeroespacial Colombiana hacia un centro médico en Cúcuta, donde reciben atención especializada. El Ejército Nacional señaló preliminarmente al ELN como responsable de esta acción y aseguró que el ataque sería una retaliación por una reciente operación militar desarrollada por fuerzas militares en la región. En Miami, en los Estados Unidos, Mr. James Joseph Brown.
4: Hello, good morning, el dólar 3127.66.
0: A propósito de todo este tema que tiene que ver con economía, con numeritos y finanzas, la reconstrucción por el terremoto costaría 6.350 millones de dólares, lo que equivale al 1% del PIB, del Producto Interno Bruto en el país. Y antes de irnos con los numeritos ganadores, con nuestra Yuli Espartelano para esta mañana de Bebe Juernes, hay que decir que hay serios incendios forestales en el departamento del Tolima, en Nariño y en la zona baja intermedia del páramo de Santurbán. Hablando de dinero, hoy lo urgente es rescatar, atender y reconstruir las zonas que fueron afectadas por el movimiento sísmico que se registró en Colombia. Para eso se necesitan justamente recursos de los cuales acabamos de hablar. Y le dejamos la inquietud al gobierno en cabeza del presidente Abelardo de la Espriella. Presidente, hoy el país recauda 4,5 billones de pesos dentro de los conceptos de impuestos al patrimonio, donde este grupo de 4.000 colombianos deja en las arcas de la nación 1,4 billones de pesos. Hay 1,8 billones de pesos que dan los impuestos a los alimentos ultraprocesados y 1,3 billones de las bebidas azucaradas. Estos recursos desaparecerían si justamente se retiran los impuestos al patrimonio y los impuestos a los productos de ultraprocesados y bebidas azucaradas en el país.
4: Oiga, por otra parte, Papanando, Silvana Guerrero rechazó bombardeo del gobierno de la Espella. La horrible noche ni termina ni empieza. Silvana Guerrero, señalada como una comandante del Frente de Guerra Nororiental del ELN, cuestionó el bombardeo realizado por las fuerzas militares en el Catatumbo y rechazó la ofensiva del gobierno de Abelardo de la Espella contra esa organización armada. En un pronunciamiento difundido después de la operación, Guerrero aseguró: no importa el gobierno, el plan es el mismo, bombardear comunidades. Para el Catatumbo, la horrible noche ni empieza ni termina, se mantiene. La declaración se produjo tras la denominada Operación Beta, desarrollada el 10 de agosto en zona rural de Tibú, San Calixto, en norte de Santander. Según la información oficial, la operación está dirigida contra estructuras de este grupo armado, donde el reporte oficial indica que fueron afectados 5 campamentos, 2 presuntos integrantes dados de baja y gran material de guerra incautado.
0: Numeritos ganadores con nuestra Yuli Espartelano.
4: Bueno, le cuento a todos los oyentes que están olimpiqueando ando en este día de hoy, que la lotería de la Paisita Noche 3146, Chontico 3008, Culona Noche 8664, El Motilón Noche 0431, sí señores, la lotería de Astro Luna con el signo de Géminis 9660.
0: ¿Cómo nos está mirando la prensa internacional en torno a todo este movimiento telúrico registrado el día lunes a las 7:34 de la mañana y la manera como se viene afrontando el desastre y la catástrofe generada por el movimiento de la Tierra 5:40 de Trazán? El periódico El Espectador, en su edición digital e impresa, enmarca a su vez una publicación que ha hecho The Economist desde territorio inglés en la prensa internacional, mi estimado compadre. Un terremoto.
4: Compadre suyo.
0: Los 5 compadres que tengo. Dice textualmente El Espectador de la publicación que hace The Economist.
4: Ahorita lo critican.
0: Pues no, yo estoy leyendo, por eso doy los medios. Dice El Espectador en la publicación que hace The Economist desde Londres. ¿Cómo nos está mirando la prensa, repito, la prensa internacional en torno al desastre en Colombia? Dice: un terremoto, 2 Colombias. Las críticas de The Economist en torno al proceso que se lleva y en cabeza del presidente de la Espriella. El artículo de la publicación inglesa se concentra en describir cómo la desigualdad estructural en Colombia ha desembocado en una también desigual respuesta en torno a la crisis. Y hacen un paneo, para no leer todo el texto, hacen un paneo de la forma como se está viviendo y atendiendo la emergencia en los puntos del eje cafetero, en Cali y el Valle del Cauca, y la otra manera como se está viviendo y atendiendo la emergencia en el litoral pacífico, en la zona del Chocó y sobre todo en la zona portuaria del Pacífico colombiano.
4: Ya son las 7 de la mañana con 38 minutos.
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0: 7 de Olímpica con 47 en Colombia, son las 8 de la mañana más 47 minutos en todo el territorio bolivariano de Venezuela. En el día de ayer los colegas de la revista Cambio hicieron una publicación y conforme el material es exclusivo de ellos, damos obviamente el reconocimiento al medio donde estamos tomando la fuente de información para esta mañana de Bebe Cuernes con Olímpica en las crónicas de Olímpica. Parranda de los capos en Itagüí. Estos son los reveladores y las reveladoras confesiones de los guardianes de el INPEC. ¿Se acuerdan de aquella tremenda furrusca, foforro y parranda que se presentó con Nelson Velázquez a bordo? Pues dos dragoneantes del INPEC declararon que los beneficios y visitas extraordinarios a capos como Nelson Velázquez se habían vuelto normales por las garantías de la paz total del gobierno del expresidente Gustavo Petro. Cambio, la revista Cambio, accedió a los testimonios que ya están en poder de la Fiscalía General de la Nación y de la Corte Suprema de Justicia. Sin embargo, no es la primera vez que esas cosas ocurren en este bendito país llamado Colombia. Recuerden, por ejemplo, los bacanales del capo Pablo Escobar en la famosa cárcel de la Catedral. La parranda vallenata con el cantante Nelson Velázquez ofreció, digamos que dada o ofrecida el pasado 8 de abril a varios privados de la libertad en la cárcel y penitenciaría de alta y mediana seguridad La Paz de Itagüí. Terminó por confirmarle al país lo que hasta entonces era un secreto a voces: los beneficios concedidos a algunos de los cabecillas recluidos en ese establecimiento habrían llegado a tal punto que, si así lo decidían, podían lograr el ingreso de un cantante y de parte de su comitiva sin que existieran las autorizaciones ni los registros que exige la ley penitenciaria en el país. A partir de este momento, el país captó la dimensión del poder que habían alcanzado algunos de los presos, pero también empezó a exigir respuestas sobre quién permitió semejantes beneficios dentro de uno de los penales más sensibles de Colombia, donde permanecen recluidos jefes de estructuras criminales que participan en los acercamientos de la denominada paz total con el expresidente, o guiada por el expresidente Gustavo Petro, quien deberá también responder con su equipo jurídico por esto. Desde el año pasado, la Fiscalía, la Corte Suprema de Justicia y la Procuraduría vienen reconstruyendo por pedazos la historia de los beneficios a los presos de la cárcel de Itagüí. En medio de esa tarea, hace apenas unos días, la Procuraduría escuchó a los dos guardianes que permitieron el ingreso del cantante vallenato Nelson Velázquez. Sus testimonios, conocidos por esta revista, por ese medio Cambio, Olímpica se los cuenta, se convertirán en una pieza fundamental dentro de las investigaciones, pues sostiene que los puntos y que las garantías otorgadas por el gobierno de ese momento, en cabeza del presidente Petro, quien tiene que responder por esto, al igual que quienes oficiaban como directores del INPEC y el ministro de Justicia, las garantías que le daba el gobierno a los privados de la libertad dentro de la fallida paz total terminaron normalizando ese tipo de beneficios extraordinarios dentro del establecimiento penitenciario. Esta nota y la nota que entregamos ayer en la crónica de Olímpica hace parte de dos procesos que esperamos tengan celeridad, no a pedacitos, porque después viene y aparece el famoso vencimiento de términos. Que se aceleren los procesos de investigación porque el país necesita saber la verdad y solo la verdad. Y de cara a la verdad, ¿qué ocurrió, qué pasó en ambas crónicas, las de ayer y el tema penitenciario en el día de hoy? 7:51 en Colombia, 8:51 en Venezuela. 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
1: Así es, papá Nando, aquí llega el cuentico del día. 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Apenas lleva 6 días y me toca hablar, ni modo. y ya quieren que el tigre venga y les arregle todo. Asumió la presidencia y lo hizo en tono certero. Tienen cachama los que dicen que arregle ya este miércolero. No hacen sino criticar. Lo hace más de un pelagato. Apenas está arrancando, pónganse en sus zapatos. Y ni hablar de Gustavito. Y antes de que me pierda, se lo pasó fue viajando. Y ahora, hablando, mierda. ¿Qué me dice de Daniel Quintero? Ese ya no tiene cura. No hace sino echar paja. Esa es la propia basura. Del terremoto lo culpan. La verdad, qué gran decepción. Solo me queda decirles, mandan huevo y de avión. Por eso estamos como estamos, por más de un mamarracho. Mientras el uno anda en la tragedia, el otro andaba borracho. Todavía dando órdenes, y como es él, persiste. Toca decirle, Tabito, usted ya no es nadie, no existe. Los bodegueros atacando, para mí esto es muy feo. Ahora el pobre del tigre, lo que le critican, hasta un peo. Así culmina este cuento, y que lo sepa mi gente. Pueden llorar y gritar, pero el tigre es el presidente.
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9: Llegó la mamá y le dijo, mi amor, le dijo al niño, mi amor, ¿cómo así que perdiste el examen de gramática? Me dijeron eso. Y el niño dijo, ¿pero quién te dijo eso a usted? O sea, de gramática.
10: Aquí está Luchita, me toca a mí que llaman a Luchita. Aquí estamos, en Olímpica, se metía. No, imagínense. Yo insisto en la cultura para que seas una persona socrástica. Uy, qué término, ¿verdad? Imagínense, un tipo llega a una librería y dice, perdón, señor, ¿tiene libros de masoquismo? Y el tipo le dice, claro, sí, señor, con mucho gusto. Me da dos y me pega con ellos en la cara duro.
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0: Eso bien lo sabes. Llamarte más no pude y con rumbo hacia la nube más alta, y ahí jamás pude alcanzar.
2: Como decían por ahí, ¿no? La canción Amarte más no pude.
0: Mr. Marciano Martínez se firma esta espectacular, esta hiper super contra canción sota, esta canción no.
2: ¿Te lo he escuchado esa frase? A Dios, que Dios lo bendiga, cabeza de vejiga.
0: Que Dios lo bendiga, cabeza de qué?
2: De vejiga. Un abrazo de los abuelos de antes.
0: El TJP 777 olimpiquista me dice: papá Nando, esa es la mía, destápeme una frialdad, doña Isabel.
3: Ay, papá.
0: Está como quietecita doña Isabel, ¿no? Nos tiene abandonado con las frialdades. No, pero apenas hoy, apenas son las 8 y 14, mi estimada Isabel.
2: Pero ya es jueves.
0: Sí, pero deje la artillería para la tarde. Oiga, antes de irnos con nuestro tema del día, el director general de la Organización Mundial de la Salud, OMS, Tedros Adhanom, ha lanzado un campanazo fortísimo de Olímpica, y es doble. Primero porque el ébola sigue creciendo y lo está haciendo de una manera pero vertiginosa en el Congo y en la República Democrática del Congo. Y lo otro, el campanazo número 2, por las críticas en torno a las nuevas políticas sanitarias de Estados Unidos, que entre otros puntos reduce las vacunas infantiles a los pequeñitos recomendadas y asegura, abro comillas, no está en consonancia con décadas de evidencia científica. Hay preocupación porque en la más reciente propuesta del presidente Donald Trump, todas las vacunas básicas que se le aplican a los bebés, a los niños, van a ser literalmente bajadas en su número. Hay un campanazo de Olímpica y lo dimos comenzando el día porque hay una alerta en el departamento del Tolima por incendios forestales activos. Hay en 35 municipios del departamento del Tolima ese campanazo de Olímpica. El IDEAN advierte la amenaza inminente en el departamento del Tolima por incendios forestales y pide la movilización inmediata de los cuerpos de bombero y socorro en esta parte de la región del país y también en el departamento de Nariño. Entremos a nuestro tema del día para esta mañana de Bebé Juernes Olimpiquista, en una presentación de el numeral 678 de Droguería Inglesa. 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
2: Bueno, va parando y le cuento que llegó el momento con Droguería Inglesa de conocer los comentarios de los olimpiquistas, también saluditos clasificados, los que ustedes deseen. Dice por acá: buen día, feliz y bendecido Vive Juernes, saluditos para Vaparando, para W y para Julito. Dice: hola, para saludar en esta mañana a doña Elvira Torres en Motilones, que está pegadita escuchando Olímpica Estéreo. Vamos a ver qué dicen por acá a través del WhatsApp Olímpica, los oyentes del
4: buen
2: tema
4: día,
2: del día.
4: Muchachos, reportando sintonía desde el trabajo. Respecto al tema, lo más bonito de ser colombiano es que somos unidos. Ahí tiene una muestra de ustedes, las personas que tienen en este momento hablando por el micrófono, buscando ayuda para las demás personas. Yo escuchando Olímpica, se metió.
2: Bueno, va parando y dice por acá: yo escuchando Olímpica, olimpiqueando, ando a los amigos de JM en Center en López, especialmente a Jason, el famoso cabeza de motor, y a Media Res Alex, que está olimpiqueando, ando.
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2: Lucerito Márquez, en sintonía siempre de Olímpica, también para María Andrade, para José Cáceres, dice que está olimpiqueando, ando en el malecón, regando las matas, el gran José. Vamos a ver qué dicen más comentarios. Hola, buen día.
7: Buenos días, yo escuchando Olímpica porque me pone de todo y bien bueno, sí, o Miguel, contento. Bendiciones, papá Nando, Julito, amén. Que Dios los guarde a ustedes y a su familia.
2: Gracias.
7: Lo más bonito de ser colombiano es que llevamos esa alegría en el corazón, a pesar de los problemas, a pesar de las dificultades, no nos achicopalamos por nada. Los colombianos tenemos un corazón grande, tenemos mucha visión, donde quiera que llegamos, caemos bien. Somos trabajadores honestos, los realmente colombianos somos personas buenas, personas honestas y personas trabajadoras. Eso es lo que me encanta de ser colombiana. Yo escuchando Olímpica porque me pone de todo y bien bueno, sí o mi el contento.
2: Dice por acá un clasificado, está buscando empleo en casa de familia para oficios varios. La pueden llamar al 312-554-2101. 312-554-2101. Mauricio Parra también, que está olimpiqueando, ando. 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Vamos a ver qué dicen a través del WhatsApp.
8: Para que pone todo bien bueno, para final del tema del día. ¿Qué es lo más bonito de ser colombiano? Ser libre de mi país, de violencia, de tanta maldad, de tanta desigualdad de la gente que pone por cosas políticas con cosas naturales, no sé. La gente no comprende tantas cosas, pero bueno, todos con la bendición de Dios y que sea lo más bonito para todos los colombianos. Feliz día y bendiciones para todos.
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0: Oiga, llegó el momento de reír a esa hora en la Olímpica. Le dice el hijo al papá, papá, una preguntita. Papá, mire, ¿qué pasaría si no ganáramos la lotería? Dijo, ay, papito, papito, me extraña, Venecia, champán y mujeres. Dijo, ah, papá, ¿y si no nos la ganamos? Dijo, el río Zulia, Guarapo y su mamá. Oiga, y eso no es nada. Llega y le dice un amigo al otro, que son metiche, le dice, oiga, mano, pero, uy, usted sí toma café, ¿no? ¿Usted por qué toma tanto, pero tanto café? Deje de tomar tanto café. Dijo, mire, mi abuelito vivió 95 años. Dijo, ¿verdad? ¿Tomando café? Dijo, no, sin meterse en lo que no le importa. Llega y le dice el viejito a la viejita vieja, ¿dónde quiere que lo hagamos, Choy? Dijo, en el suelo. Dijo, ay, ¿en el suelo, viejo, para qué? Dijo, ay, para sentir algo duro.
1: Mi chora que me gusta a mí.
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0: día. De las canciones que uno prendo hincho a las 3, 4 de la mañana, coloca y canta como si se la supiera completa.
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0: Se la inventa. Al lado de mi hermano y yo, y al lado de Sigo Siendo Rey, el tridente de canciones que uno cuando está destapando frialdades.
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0: Pero totalmente, y abrazan.
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0: Les cae una abrazadera y una bañadera a nivel de saliva.
1: 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Líbranos, Señor.
0: 8:36 en Colombia, 9:36 aquí al ladito en Venezuela. Antes de irnos a nuestro tema del día, la zona olímpica de los deportes, muchísima atención. Pasa la 300 de corta distancia, 94.7 con Olímpica.
1: Buenos números al chance.
0: Sí, un abrazo para el Olimpipiloto y para cada uno de sus pasajeros que van allá a 94.7 con Olímpica. 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Muchísima atención, desolador panorama en San José del Palmar, en el departamento del Chocó, territorio olimpiquista. Tras el terremoto hay 22 veredas incomunicadas. Muchísima atención. La alcaldía pide ayuda urgente para reparar las cientos de viviendas afectadas. Aunque no hay desaparecidos en el departamento, la atención se centra en cerca de 200 personas heridas. El terremoto que dejó 13 muertos y 182 heridos, 29 municipios afectados y más de 1,000 viviendas destruidas en el departamento del Chocó, ha dejado historias lamentables como esperanzadoras. Una de ellas, la de la familia de 4 personas que fueron halladas con vida tras ser reportadas como desaparecidas. Uno de esos lugares afectados y epicentro del fuerte sismo fue San José del Palmar, en donde cientos de edificaciones resultaron afectadas y hasta donde recientemente se conocieron desgarradores testimonios como el de Joan Ramírez. Fue caótico, salimos de la casa, esperamos en un solar y todo el mundo corría, las casas se colapsaban, así hay muchas casas afectadas en el barrio, rememoró el afectado. Y en el otro frente de la información, dicen que hay un drama y el drama de los pacientes en el hospital de Chocó y en los hospitales del Chocó. Heridos esperan atención tras el terremoto. Tras el terremoto en Chocó, el Hospital San Francisco de Asís opera al límite de su capacidad, con escasos elementos de insumo, equipos dañados y decenas de pacientes que esperan atención en medio de la emergencia. La capital del Chocó, Quibdó, se encuentra sumida en una de las crisis sanitarias más agudas de su historia reciente tras el devastador terremoto que sacudió la región. El Hospital San Francisco de Asís ha colapsado bajo el peso de la emergencia, operando al 100% de su capacidad y enfrentando una carencia crítica de suministros básicos para salvar vidas, mientras los heridos continúan llegando desde zonas rurales. El personal médico lucha no solo contra el reloj, sino contra una infraestructura que amenaza con ceder antes de los daños estructurales. Hospital San Francisco de Asís en crisis, ocupación total y equipos dañados. Muchísima atención. La situación dentro del principal centro asistencial de Quibdó es descrita por los testigos como compleja, difícil y desesperante. La preocupación ha escalado a niveles insostenibles con informes que surgieron de la demanda de atención que supera el 300% de la capacidad de respuesta instalada. Los pasillos del hospital se han convertido en salas de espera para, digamos, atender así y de manera improvisada a los pacientes que van llegando y cuyo número va aumentando conforme pasan las horas después del terremoto del día lunes. 8:39 en Colombia, 9:39 aquí al ladito en Venezuela, que dicen nuestros olimpiquistas.
1: Bueno, Apanando, referente a nuestro tema del día, recordarle a todos los oyentes que están olimpiqueando, ando, los que están ahí conectaditos a través de nuestras redes sociales, que es lo más bonito de ser colombiano, ese es nuestro tema del día. Vamos a ver qué dicen por acá los oyentes que están olimpiqueando, ando, también reportando la sintonía con Olímpica. Hola, buen día.
2: Escuchando Olímpica Estéreo porque me pone de todo bien bueno, William, Nando, Julito, Dios los bendiga.
0: Amén, Will.
2: Lo más lindo de ser colombiano es que todos nos estamos ayudando. Gracias al Señor. Y lo más lindo de ser cucuteño es que

0: Te pido que me felicite a mi hija, que está en Estados Unidos, está en una recuperación, a Mayerly Soto Fuente y María Fernanda Andrade Padilla, que están en Estados Unidos, que Dios me lo favorezca, junto con su marido, con Brian y Paulito.
1: Bueno, para todos ellos un saludo muy especial. Vamos a ver qué más dicen por acá.
2: 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Olímpica Estéreo, para que me hagan un favor, para felicitar a mi hermana Kelly Paola Cabrico Jiménez. Ya vive en Bogotá, está de cumpleaños hoy. Dios me la bendiga, que cumpla muchísimos años más. Que Dios me le dé mucha vida y salud. La saludamos acá a toda la familia del barrio Rudecindo Soto.
1: Eso dice por acá, hola, orgulloso de ser colombo venezolano desde Capacho Viejo, variedades, el colombianito que estamos olimpiqueando ando. Y un saludito para el URN 824, siempre en sintonía de la número uno con Olímpica.
3: Antes de irnos al mundo de los deportes, en esta mañana de Bebe Juerdes, comenzando el weekend, el fin de semana, muchísima atención. Colombia, un solo corazón. Invitamos a toda la comunidad a unirnos y llevar un mensaje de solidaridad a nuestros compatriotas afectados por el terremoto. 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Cada ayuda representa esperanza y solidaridad para quienes atraviesan este difícil momento. Hoy más que nunca, Colombia nos necesita unidos, tomados de la mano. Hoy jueves 13 de agosto, desde las 2 de la tarde hasta las 7 de la noche, y del 14 al 18 de agosto, de 7 de la mañana a 7 de la noche, todos estos elementos como alimentos no perecederos, frazadas, útiles de aseo y alimentos para mascotas, los puede llevar al parqueadero Los Naranjos, Gobernación de Norte de Santander. Allí puede realizar su aporte para, lógicamente, favorecer a los colombianos que hoy están viviendo un momento duro y difícil después del terremoto.
4: Aquí estamos, señoras y señores, bienvenidos.
3: Aguántame la lancha. Diosito Antonio, ¿qué estás haciendo?
1: Buena. Yo escuchando Olímpica, que se metió vaparando. Está que se habla el cantante del gol.
3: El cantante que nos espere, que lo vamos a presentar en la próxima hora con lujo de detalles. Hablemos de deportes, Diosito Antonio.
1: Bueno, vaparando, le cuento a todos los oyentes olimpiquistas. John Córdoba se une a John Arias y enviará provisiones y ayuda al Chocó, pues tras el devastador terremoto de magnitud 7.4 que sacudió la zona del país, el jugador de la Selección Colombia, John Córdoba, se suma a las acciones de solidaridad nacional para brindar ayuda en el departamento del Chocó. En una entrevista concedida a un medio nacional, el atacante confirmó que ya se encuentra adelantando todas las gestiones pertinentes para enviar asistencia humanitaria al Chocó. Buena por esa. El jugador, nacido en Ismina, municipio del Chocó, expresó que ya se puso en contacto con trabajadores de la gobernación del departamento y con las personas pertinentes para brindar el apoyo en la zona del epicentro del sismo. En entrevista, el delantero adelantó y explicó: "Hoy me puedo comunicar porque pues yo también sufrí bastantes afectaciones, entonces estuve un poco como aislado de eso". Pues bien, así como él, ya hay muchos que se han sumado a esta causa que lamentablemente viven o vivimos muchos colombianos.
3: Ayer Arias, con su equipo el Palmeiras, empató en el marco de la Copa Libertadores. Es plausible lo que este jugador ha hecho de manera decidida, con avión incluido, con aportes y ayuda para la gente del Chocó. El Cucho Hernández, que está en España también con varios jugadores colombianos que militan en el fútbol ibérico, están haciendo una especie de gran vaca para enviar ayudas al territorio colombiano. Ya se posesionó el Calvete de Oro, así se le conoce al señor Zinedine Zidane. Primera decisión de Zinedine Zidane como técnico de Francia sorprendió a más de uno. Atrás quedó la era de Didier Deschamps en la selección gala, y con este anuncio se dio el inicio a la etapa de Zinedine Zidane como nuevo entrenador de la selección francesa. El exportero internacional Fabien Berthet, campeón del mundo en 1998 con la selección de Francia, fue nombrado en el día de hoy, Bebe Juerdes de Olímpica, por la Federación Francesa de Fútbol, entrenador de los guardametas de la selección en el equipo del nuevo seleccionador Zinedine Zidane, el Calvete de Oro. En un comunicado, la

0: FFF oficializó la composición del plantel técnico médico y de apoyo que acompañará a Zinedine Zidane a propuesta de este, y precisó que se completará totalmente a comienzos de septiembre con la designación de un oficial de enlace para la seguridad procedente del Ministerio del Interior. Bertés, que tiene ahora 55 años, vistió en el 87 esa línea, que estuvo enmarcado en esa camiseta francesa 87 veces, estuvo vestido de azul, con lo que fue campeón del mundo en 1998 y llegó hasta la final del Mundial del 2006, además de conquistar la Eurocopa en el año 2000. Al margen de su paso por la selección en la que coincidió con Zinedine Zidane, sus principales trofeos fueron el título de la Liga de Campeones con el Olympique de Marsella, el Olympiacos, en 1993, dos campeonatos de Francia con el Mónaco en 1997 y en el 2000, así como otros dos en Inglaterra en el 2001 y 2003 con el Manchester City. 8:46 en Colombia, 9:46 en Venezuela. Aquí viene Hiper Super Contra Sexy Actuante. Nuestra Juni Espartelano Rajoy.
1: Hoy es palmitas.

0: Granti con Palma Nizun. Había un programa de televisión que se llamaba Nubeluz y decían así, Papanando. Granti con Palma Nizun. Oiga, Papanando, le cuento la última. Vengo a hablar de un amigo mío, de Carmelo. No sé si usted se acuerde de Carmelo.
1: Carmelo, el que vendía pasteles aquí en la esquina.
0: Ese mismitico. Ahora está dedicado a la bolsa.
1: ¿A la bolsa de valores?
0: Sí. No, él vende 5 bolsas en 2000. Pero son resistentes. Oiga, Papanando, le cuento que el Carmelo, pero él de cariño le dicen Melo.
1: Melo.
0: Sí, él es conocido como Melo en el barrio. Le voy a contar algunas cosas que me han pasado con él.
1: ¿Qué le pasó a Melo?
0: Mire, hace día más chévere, planeamos un viaje de vacaciones.
1: Sí.
0: Sí, Papanando. Entonces yo le dije, bueno, yo alistaré la ropa. Y Melo empaca. Mire, vamos a colocar unos cuadros en la sala de la casa, Papanando.
1: ¿Sí?
0: Yo buscaré las puntillas y el martillo.
1: ¿Y Melo?
0: Clava. Además de eso, ayer se me rompió una blusita, Papanando, la que usted me regaló.
1: Sí, le quedó bien, ¿no?
0: Me entró, sí, señor. Sí, Papanando, mire, pero ¿sabe cómo hicimos?
1: ¿Cómo?
0: Yo le conseguí el hilo y la aguja.
1: ¿Y el Melo?
0: En Ebro. Sí, señor. Por si fuera poco, hicimos un mercado grandototote, Papanando.
1: Sí.
0: Yo saqué el mercado de las bolsas.
1: ¿Y Melo?
0: Metió en la nevera. Y eso no es todo. En estos días nos quedamos parados, Papanando. Pero yo busqué la solución, porque yo resuelvo.
1: ¿Sí?
0: Si yo daba volante,
1: ¿y Melo?
0: Empujaba. ¿Sabe que también decidimos hacer una torta, Papanando, deliciosa?
1: Sí.
0: Mire, yo eché los ingredientes en el recipiente.
1: ¿Y Melo?
0: Batía. Y ya para irme, oiga, Papanando, colocamos un negocio, el emprendimiento.
1: ¿Sí?
0: Eso sí, nos repartimos el trabajo. ¿Sabe cómo hacemos?
1: Pregunta al TJQ113. ¿Cómo hace?
0: Yo cierro a las 6.
1: ¿Y Melo?
0: Abre a las 8.

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9: Oiga, un niño peludo, pero peludo, peludo, lo que se dice, peludo. ¿Cómo sería que el médico le dijo a la señora, uy, señora, usted parió a su hijo o lo tejió? Le dice la señora a la mamá del niño, señora, hágame un favor, dígale a su hijo que deje de imitarme. Y le dice la señora al niño, Pachito, ya deje de hacerse el idiota.
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0: Es que no habrá sexo ni caricia, solo mucho cariño, pechicha y mucho amor. Señores.
1: Raro, ¿no?
0: Pero rarísimo, doña Magola, mi estimado Julio Rojas. 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El cantante del gol, Javier Fernández en Olímpica.
2: Aquí estamos, señoras y señores, bienvenidos. Este es Olímpica Estéreo y el cantante del gol para informar las tres noticias importantes del día en materia deportiva. Primero, la noticia que habíamos entregado ayer se ratifica, es decir, la posibilidad, o la posibilidad no, el hecho ya, porque es un hecho, que el presidente de Independiente Santa Fe ha confirmado que en la taquilla frente a River Plate por la Copa Suramericana este 19, que ya definieron la fecha del 19, a las 7:30 de la noche en el Campín, parte de esa taquilla será dedicada a las personas damnificadas por el terremoto que nos ha afectado fuertísimo, sobre todo en el suroccidente colombiano, para ellos. Así que se convierte prácticamente en una obligación, tendremos que ir y vamos a ir. Además, es un buen partido para ver a Santa Fe, el único equipo colombiano que queda vivo en esto de la Copa Suramericana y de la Libertadores también. Esto de la Suramericana frente a River Plate, que parece no anda bien futbolísticamente. Pero bien, eso es una muy buena noticia. Atención, que hay que ir al Campín este 19 para que su aporte sea importante también para los damnificados del terremoto. Buena noticia y excelente por parte de la Junta Directiva y su presidente de Independiente Santa Fe.
0: A ver, 9:15 en Colombia con Droguería Inglesa para esta mañana de inicio de jornada.
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2: La otra noticia tiene que ver con Hamilton Campas. Hamilton Campas, jugador de Selección Colombia, es tu mundialista. Está jugando en Rosario Central, todo mundo sabe. Rosario Central recibió una oferta del América de México por 6 millones de dólares. Y Rosario Central la rechazó. Hamilton Campas no está muy contento con esto porque él quiere ir al fútbol mexicano. ¿Quién no quiere ir al fútbol mexicano a ganarse los dólares que se pagan en México? Porque es indudable que después de Europa, México, en esta parte del mundo, es de los equipos y de los países que mejor paga. Así que quiere ir al América de México Hamilton Campas, pero Rosario ha dicho de momento no, señor. Vamos a repetir lo que va a suceder mañana. Mañana hay partido amistoso entre el Bayern Múnich y el Leipzig, este equipo del fútbol alemán. Mañana los dos equipos alemanes se enfrentan en partido amistoso. La Liga Española, que comienza este fin de semana, la de primera y la de segunda división, ha decidido hacer en todos sus partidos un minuto de silencio en homenaje póstumo a las víctimas del terremoto en nuestro país, en Colombia. ¡Qué gran solidaridad hemos visto en el mundo entero para nuestro país! ¡Qué lindo eso! Felicitaciones y gracias al mundo, porque esta señal va para el mundo entero, por solidarizarse con nosotros en este terremoto que ha sido tan terrible y que ha afectado tanta gente en nuestro país.
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2: Mil y mil gracias a todos. La solidaridad de los caleños que ha salido a flote una vez más. Cali era la capital cívica del mundo y ahora los caleños han vuelto a demostrar que es la capital cívica del mundo. Santa Fe jugará también este fin de semana. Recuerden, Bayern Múnich y Leipzig, ya se los dije, de local en el torneo. En el torneo del play, Bogotá Fútbol Club se mide a Patriotas a las 2 de la tarde. Y por la liga, recordemos que Nacional se enfrenta a Independiente Santa Fe a las 6 de la tarde. Boyacá Chicó se mide al Junior de Barranquilla a las 8:10. Y el Cúcuta Deportivo se mide a Águilas Doradas también a las 8:10 de la noche. A pesar de muchas críticas, se ha sostenido, y creo que en eso pueden tener razón los dirigentes de la Dimayor, por el tema de que el torneo es inaplazable. Más tiempo es complicado porque se enredarían todas las fechas por el tema de la televisación de todos los partidos. Seguiremos informando. Somos Olímpica Estéreo y el cantante del gol para que nos sigan en nuestras redes sociales. Por favor, estamos informando. Un abrazo para todos. Dios le bendiga.
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0: Me imagino al gran Lugo de América, al igual que al internacional Guacharaco y su Guacharaquito en la primera con 14. Para mi ahijado, para hermano y amigo, el gran Ramón El Moncho Botello, doña Marta Leider Dubán y el Monaco. Al Chato de América, el mejor latonero, pintor y fibrero de América Latina, de la mano con el gran Cornelius y Petunia. 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
0: 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A ver.
2: Así es, Papanando, y vamos a ver qué dicen los olimpiquistas a esta hora. ¿Qué es lo más bonito de ser colombiano?
3: Lo más bello de ser colombiano es que tenemos una hermosa Cúcuta. Aunque estemos atravesando por un mal momento ahorita, por mucha violencia, mucha guerra, pero igual es nuestra ciudad hermosa. Lo más lindo de ser colombiano es que tenemos una gran emisora como lo es Olímpica Estéreo, un gran locutor como es Nando Suárez.
0: Gracias.
3: Un gran humorista como lo es Julio Rojas. Lo más lindo que tiene Olímpica Estéreo, Tania, William Torres, todos, Alexander Palma, todos. Bendiciones Olímpica, yo siempre los escucho desde el Cerro La Cruz, Dios Mira Pérez.
0: Gracias, Dios
3: Mira. Siempre escuchando Olímpica, siempre muy unidos. Eso es lo más lindo que tenemos. Que seamos unidos.
0: Vamos a ser muy unidos, sobre todo en esta época en la cual se necesita ser uno solo.
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2: Bueno, y le cuento, dice por acá, hola, buen día, saludos a la familia Bustamante Bonilla, en el estado Táchira, en la vereda Pedregal, somos hermanos tanto venezolanos como colombianos. Olímpica se metió, dice por aquí el gran Joel que está olimpicando. Papá Nando Julito, feliz mañana, bendiciones, es un verdic, desde Palmira en Valle del Cauca. Ve, un saludo para toda la gente en Palmira que está olimpiqueando. Lucerito Márquez, también que está reportando la sintonía con la número uno olímpica. Oiga, la gente que está en los Estados Unidos, también que están olimpiqueando. 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Dice por acá, ahora lo más bonito de ser colombianos es ser solidarios, ayudar al que lo necesita. Full sintonía desde el barrio Belisario, olimpiqueando ando. Dice por acá Paola que está olimpiqueando. Papá Nando Julito, yo tengo por acá, dice por acá, un comentario especial. Lo más bonito de ser colombiano es que somos hermanables, somos amigables y siempre estamos felices a pesar de las circunstancias. Dice por acá Marlene que está olimpiqueando, para el gran Erwin Cruz que está escuchando Olímpica también, para todos los olimpiquistas, y vamos a ver qué dicen por acá.
6: Buenos días, señores de Olímpica. Me orgullo de ser cucuteña, Norte de Santander, que tenemos una buena ortografía y sí estamos pasando por una mala racha. Y no se puede culpar a nadie porque uno nunca sabe qué era lo que ha pasado. Pero me siento orgullosa de ser india motilona cucuteña. Arriba, arriba los nortesantanderianos. Gracias.
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0: Me gusta eso cuando alguien vibra al decir que se siente orgullosa, orgulloso de sus raíces motilonas, de esas raíces varí y de esas raíces de Yutpa. 9:30 en Colombia, 10:30 en Venezuela. Buena hora para decir LJ.
2: ¡Lo fuimos! Que la pases muy feliz.
0: Y que cumpla muchos años con Olímpica.
2: Bueno, con Olímpica hoy queremos felicitar en esta mañana de hoy a todos los cumpleañeros que están en esta celebración. Hoy día 13 de agosto, hoy día del humorista, para todos los olimpiquistas que me han mandado saluditos. Gracias, de verdad que sí. Gracias, porque hacer reír no es fácil. Es más fácil sacarle la piedra a la gente que hacer reír, Papá Nando. Y ya en esto ya llevo yo 24 años, Papá Nando. Bueno, claro que yo arranqué desde hace mucho tiempo con esto de las imitaciones a los profesores, a los compañeros en el
0: ¿Tenía
2: colegio.
0: ¿Tenía cuántos años cuando
2: arrancó como 16 años que descubrí que... Estaba adolescente. Cuando yo tenía el pelo largo.
0: Tenía cabello largo.
2: Me llegaba más abajo de los hombros el pelo. Yo me hacía una cola, una trenza, me lo recogía, papá Nando, ya no.
0: Ah, ya.
2: Bueno, ya sí, son más de, ¿qué? 16, haga la cuenta, papá Nando, más de 29 años en esto del humor. Gracias a toda la gente que me ha apoyado, a la gente que ha creído en mí, a nuestro director Alexander Palma también, que me tiene acá, a don Víctor Quiñones, a papá Nando, a todos mis compañeros, a don Víctor también, que hacen posible que yo esté todavía aquí a través de los micrófonos después de tanto tiempo echando lora y haciéndolos reír. A algunos a veces les saco la tela, pero a otros los hago reír. Bueno, y le cuento que hoy queremos saludar, don Víctor se ríe, Jimena Monsalve en el barrio San Miguel, mil felicidades. Para Jimenita de parte de la familia, Arelis Urbina de parte de su esposo y familia, mil felicidades. Rosalena Ortiz está de cumpleaños en Loma de Bolívar de parte de toda la familia, su mamá, hermanos y sobrinos. Ana María Torres Rojas en el barrio Belén de parte de sus mamás y su tío, y en especial de su nonita Gerarda, la famosa Bultuesal. Para Gloria Valero, mil felicidades, dice por acá, de sus sobrinos Juan Manuel, Iris, Taliana, Keiner, Johannes y su hija Luz, Belén en San Luis. Carolina Peñaranda de cumpleaños en el barrio, en el centro, de parte de sus papás y su familia. Mil felicidades, papá Nando.
0: Hay que decir que el señor Miguel Uribe Londoño será el nuevo embajador de Colombia en Londres, Inglaterra.
2: Bueno, más saluditos en esta mañana de hoy, papá Nando, para saludar del cumpleaños a Kelly Cabarico Jiménez, que se encuentra en Bogotá de parte de toda la familia de Rudecindo. Se encuentra en Bogotá, la saluda a la familia aquí en Rudecindo Soto. Stewart Campos, oiga, muy felicidades para Stewart de parte de toda la familia, para saludar lo que está en Torremolinos. Para José Manuel Cáceres en La Pastora de la familia, Isbelia Ramírez, saludos especiales también de parte de toda la familia. Yolima Franco en Ospina Pérez, para Daniel Bayona en Buenos Aires, de parte de la sobrina Mildred y toda la familia, al abuelito Roberto García y también al presidente de la asociación Año Dorado, Fran Strauss Parra, 78 años en la Victoria, de parte de la familia.
0: De plácemes, hoy el señor Robinson González está de Happy Birthday to You en el sector olimpiquista de San Miguel, de parte de su esposa Emperatriz, de su hijo Robinson Jr., al igual que de parte de todos sus familiares.
2: Bueno, saluditos también especiales en esta mañana de oro, oiga, para Nicole Maldonado, un saludo muy especial, mil felicidades para ella, que cumpla muchos, pero muchos años más. También para saludar a Aleja y para doña Diana ahí en Pueblo Nuevo, los amigos del líder que siempre están en sintonía de la número uno, popular Barranquilla también, que está olimpiqueando ando. Saluditos para la señora Lorena Olivera, mil felicidades en la organización Arrayanes de parte de Nancy familia, para Carolina Tarazona González de parte de la familia Claro Sánchez, Rosa Aurora Vera en Galería Central en Gaitán, en Galán, perdón, para Keila Caterine Flores de parte de toda la familia, especialmente de Yamile, Kelly Paola Jiménez Cabarico, un saludo muy pero muy especial de parte de toda la familia. Para saludar también, papá Nando, a Miguel Martínez en San Isidro, la parroquia San Isidro Labrador, secretario de la parroquia, y para todos los que están olimpiqueando.
0: Oiga bien, el cierre SPZ 642, hay superhéroes que no tienen capas, ni tienen máscaras, ni mucho menos balancines, ni vehículos de alta gama, ni de baja y mediana gama. Son héroes de la vida. Y dentro de ese grueso número de personas que están levantando rocas, levantando concreto, moviendo cabillas, varillas, para rescatar personas con vida y también rescatar cuerpos que lamentablemente perdieron justamente el máximo regalo dado por Dios, que es la vida, y darles una digna sepultura y un digno adiós. Mire, hay una jovencita, y quiero brindarle de TJP 581 una ovación de olímpica. Es una jovencita, se llama Andrea Rico, y es una joven del común. Sencillamente se dedica a vender tintos en las calles de Medellín. Pues esta jovencita, que no llega a 25 años de edad, vendedora de tintos en las calles de Medellín, se dedicó a tocar puertas y a tocar puertas y a tocar puertas, y de la mano con la credibilidad que tiene en ese sector comercial de Medellín, ha logrado, ingeniero Víctor Quiñones, doña Magola, Julio y olimpiquistas, recaudar 13 toneladas de ayuda humanitaria. 13 toneladas de ayuda humanitaria. Hizo el proceso a través de una empresa privada que le facilitó dos camiones, y esta empresa, y valga la mención de la empresa, se llama Cierpres, dio los dos camiones, y se desplazaron por tierra desde Medellín hasta la zona del Chocó, pasando por rocas en el piso, por adversidades. De paso, la joven se ha encargado de desmentir algunas publicaciones de algunos malos influencers que estaban aseverando que habían operativos y dispositivos de grupos ilegales en la carretera, y por lo cual mucha gente se regresó con ayuda humanitaria para el Chocó. Pues la joven en su pequeña caravana dijo, vamos a seguir. Y han llegado al Chocó 13 toneladas ovación de Olímpica para esta jovencita vendedora de tintos, que ¿cómo se llama, Papanando? Se llama Andrea Rico. Andreita, te acabas de ganar una porción gigante en esa zona de bendiciones que Dios tiene para la gente que, como tú, de manera decidida, decide amar al prójimo como a sí mismo. Entreguemos el Olympic Pack para el cumpleañero de la fecha olímpica, doña Magola.
2: Claro que sí, Papanando, pero antes de eso, oiga, le quiero enviar un saludo muy, pero muy especial a un gran amigo, al padre Euclides Medina de la Parroquia Santísimo Redentor, que siempre está olimpiqueando. Ando para el padre, mil felicidades y mil bendiciones. Gracias por esas eucaristías tan hermosas que siempre nos regala. Bueno, Papanando, del 1 al 32 para entregar la torta.
0: Aprovechemos la presencia de nuestro ingeniero en jefe, el señor Víctor Quiñones, papá, para que nos entregue el número ganador.
2: Bueno, señores, pero faltó decir, bueno, señores, amigos del programa.
7: Bueno, perfecto, queridos amigos del programa, el número 21.
2: El número 21, vamos a ver si le da, y a que lo jueguen en el chance, ¿no? Porque puede ser que caiga hoy. Bueno, vamos a ver quién es el afortunado, la afortunada, o el afortunado es José Manuel Cáceres.
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4: Se encontró una muchacha a la lámpara de Aladino. Y frotó la lámpara y salió el genio. ¡Ah, pídame un deseo! Y le dijo, ¡ay, ay, sí! Yo quiero un hombre rubio, de ojos azules, de enorme sonrisa, que esté conmigo para siempre, que nunca en la vida me abandone. Y le trajo a Bob Esponja. Un tipo necesitaba pasar con un burro para el otro lado del río. Y el burro nada que le andaba. Y nada que le andaba a ese burro porque, claro, el burro no quería pasar por el río. Y nada, hijo de madre, y nada. Y el burro frenado y nada. Y el tipo cogió el burro, se lo echó encima, se lo echó al hombro. Y dijo, uy, este hijo de madre, podrá ganarme en inteligencia, pero en fuerza no, papá.
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1: 9 de Olímpica con 47 minutos.
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0: A ver, mi querido.
1: Le dice la niña al abuelito: abuelito, ¿usted por qué compró zapato 36? Si usted calza es 41. Digo, pues, es que el doctor me dijo que cualquier día de estos iba a estirar la pata.
0: ¿Qué viene esto de esa vaina, baby? ¿Cómo estás?

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6: Ay, el viejito muriéndose, pobrecito, el viejito prácticamente muriéndose. Y dice el viejito, huele a café. Y le dice la abuela, no se haga ilusiones que es para su funeral. Un par de viejitos le dice el viejito a la viejita, ¿por qué no? ¿Por qué no esta noche ensayamos una posición nueva? Y dijo la viejita, bueno, esta noche yo lavo y usted plancha.
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0: Mi querido boyaco.
1: Hay un man pidiendo limona, ¿no? Usted ha pedido limón. Digo, ¿usted ha dado limona, Hortor?
0: Sí, sí, sí.
1: Sí, bueno, uno da limón de vez en cuando. Y un man pidiendo limona y yo no tenía plata, pero no iba a quedar mal. Entonces el man me dijo, ¿me regala una limona? Y le dije, mano, yo no doy limona en la calle. Y me dijo, entonces aquí está mi tarjeta, me al favor y me la manda a la casa.
0: ¿Qué opinas tú de esa vaina, de ese escarchamiento en esta mañana?

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0: Fuerte abrazo para ti, señorita, señora hermosa. ¿Cómo va todo, mano?
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3: Ay, no. Oiga, este mundial en Olímpica va a ser una berraquera. Imagine que estaba yo en la selección Colombia y me dice el doctor Pekerman: Boyacomán, ¿usted es capaz de irse por la banda? Y le dije: por la banda, la papayera, la cerveza, y armamos una recocha.
4: Me pregunta mi sobrinita, me dijo: tía Eunice, ¿cómo es cuando uno está enamorada? Le dije: mi amor, eso es, uno siente como maripositas en el cuerpo. Me dijo: ¿y cuando uno está despechada? Le dije: no, eso es como cuando, si uno tuviera abejas africanas.
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0: Señores, yo me levanto por la mañana, me tomo un tinto desayuno y me vengo aquí a camellar, bueno, sin desayuno, ¿no?
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0: Aquí está el popular WT, el mismo que viste y calza, el mismo que les programa Melodía Perfecta y el mismo que les está recordando que ya se ha montado nuestras plataformas digitales en Facebook, en Instagram y en TikTok, nuestro podcast Sin Permiso con Daniela Diva y obviamente con el Duende Viajero contándonos de todos esos pueblos, de esos municipios bonitos que tenemos en norte de Santander, tanto turísticos como gastronómicos, perfectos para que usted también los visite. ¿Quiere viajar con el Duende Viajero? ¿Quiere conocer y recorrer un poquito de todo lo que se vive aquí en el norte de Santander, que es un territorio bellísimo? Bueno, vaya, véaselo. Instagram, Facebook o TikTok, la red social que usted quiera. Olímpica Cúcuta 94.7, ahí está publicado. Para que lo comparta, deje su comentario si conoce alguno de esos sitios de los cuales viajamos con el Duende Viajero. Y nos transportó a esas rodadas moteras. Así que, si usted es motero,

0: porque de otra no hubiese podido.
1: A ver, Junífero, un chistecito, muévalo ahí.
2: A un borracho en un funeral. Y la señora llorando el muertico. Ay, era un hombre muy trabajador. Él trabajaba mucho. Y el borracho ahí al lado, ¿sí o no? ¿Sí o no? Yo sí. Era un hombre muy hacendoso, muy hogareño, muy cariñoso. Y el borracho, ¿sí o no? ¿Cierto que sí? Y el borracho no conocía al señor y la señora, sí. Era un hombre muy respetuoso, ante todo muy ilustrado. Y el borracho, ¿cierto que sí? Y en ese momento al borracho se le empiezan a chorrear aquí las babas. Y le dice la señora al borracho, oiga, señor, vea, la baba. Y dice el borracho, sí, señora. Y planchaba y cocinaba también.

Deportivo hace 36 minutos sacó este comunicado y dice: el Cúcuta Deportivo Fútbol Club S.A. en reorganización informa a todos sus hinchas, periodistas, medios de comunicación, patrocinadores y a la opinión pública en general que ha sido notificado oficialmente por la Dimayor lo siguiente. Atención, porque la Dimayor se pronunció acerca del sismo, así que mucha atención. Y es que la Dimayor, consciente de la situación que atraviesa el país y en solidaridad con las comunidades afectadas por el reciente terremoto, informa que ha decidido aplazar la programación de todas sus competencias. Las nuevas fechas, horarios y escenarios serán informados oportunamente a través de los canales oficiales de la Dimayor. Así, este sábado no hay fútbol en el Estadio General Santander.

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0: Y es que no te quiero perder, lo dice la Universidad del Vallenato, el binomio de oro de América. Cuando todo se acaba, 12:43 en Colombia, 1:43 aquí al ladito en Venezuela.
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0: Y es que nos metimos hasta en la sopa, porque no somos Dios, pero estamos en todos lados, en todas partes, acompañándonos a los olimpiquistas de corazón, por pasión y no por presión, ¿no? ¡Oh!

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5: Aló, buenos días. Dijo, señorita, hágame un favor. El doctor Mata. Dijo, sí, señor, ¿qué desea? Dijo, cancelar la cita. Unos albañiles estaban en una construcción y llegó la hora del almuerzo y se reunieron tres. Dijo uno, yo soy aburrido porque mi esposa siempre me prepara pastas. Pastas y pastas y pastas y me tiene desesperado. Es más, voy a abrir esta coca. Si lo que hay ahí son pastas, hermano, yo me mato. Y abrió la coca y efectivamente pasta. ¡Uy! Se lanzó. Dijo el otro, ¡uy! ¡Uy, hermano! Yo también estoy aburrido con las pastas. Yo le voy a seguir los pasos a mi amigo porque si mi mujer también me preparó pastas, yo me lanzo y ¡pah! Y se pastas, eran pastas y se lanzó. Dijo el otro, ¡uy! Mis amigos se mataron, vea. Yo voy a hacer una cosa. Yo abro esta coca. Y donde sea sándwich, lo que haya ahí, donde haya sándwich ahí en esa coca, yo me mato. Y abrió la coca, perfecto, era un sándwich, y se lanzó. Al otro día, las viudas en el velorio hablando, y dijo una a la otra, no, y el mío por el bendito sándwich ese. Y pensar que él todo

0: Los días él mismo se preparaba su sándwich.
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2: Es hora de escuchar Olímpica, son las 12 del mediodía, 52 minutos en Colombia.
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0: El recuerdo que dejó, hombre, buena canción, buena melodía para hoy, Wernowski. Se viene ya el fin de semana.
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2: Y bien bueno,
0: 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Instagram, Facebook y TikTok, ya se ha montado el podcast Sin Permiso con el Duende Viajero, un motero que recorre el norte de Santander, así que se lo recomendamos. Péguese la rodadita, Instagram, Facebook o TikTok, nos encuentra como Olímpica Cúcuta 94.7. Deje su me gusta, deje su comentario y qué pueblo o municipio conoce de los que nombra por ahí.

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0: necesito rapidito. A ver.
1: Bueno, empecemos con este. Imagina que el otro día... Esto le pasó a un amigo mío.
2: Señor.
1: Se fue para allá, para el zoológico, y entonces esto se encariñó una gorila, se encariñó con él. Y entonces los dueños del zoológico vieron que la gorilita estaba encariñada como con él y le dijeron, mire, es que nosotros estamos mirando que la gorilita está empiñatada con usted y esa gorila está en vía de extinción, ¿sí me entiende? Que está para desaparecerse ya. Entonces queremos saber si su merced se atreve para pa un cruce ahí que usted esté con la gorilita para sacarle cría. Y esto hay 100 millones de pesos, o sea, para sacarle cría por 100 millones de pesos para que usted se acueste con la gorilita. Y dijo el tipo, uy, no seamos tan pingo. Bueno, yo acepto, dijo. Pero voy a pedir tres condiciones. Dijo, sí, señor, dígame. Dijo, mire, la primera, que no me vayan a tomar fotografías. Dijo, bueno, vale, listo. Dijo, la segunda, que no me vayan a anunciar por radio, ni por Olímpica, mucho menos, ni en esa joda, porque da como pena, ¿sí o no? Dijo, no, no hay problema. Dijo, y la tercera, que me den placito para pagar los 100 millones, que es que no los tengo así de una.

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Tienen sabrosura. Salsa por que mueven la cintura. Vea, oiga, mire, vea, ayuda a la gente de Cali para que vea los damnificados de ese terremoto del lunes que sacudió en la mañana a Colombia, ciudades como Cali, como Pereira, Manizales, la gente del Chocó que también sufrieron afectaciones. Así que si usted puede ayudar, péguese la rodadita a los puntos de acopio o con nuestros amigos de la Cruz Roja Colombiana, seccional norte de Santander. Ahí va a encontrar toda la información también. Instagram, Facebook, TikTok. Ahí vas a ver todo lo que se está necesitando y requiriendo y cómo puede usted ayudar, amigo olimpiquista. ¡Oh!

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1: Dos viejitos, quiero verte. Y ya, yo también quiero verte. Dijo, ¿y por qué no pagamos la consulta del optómetra?
2: Un viejito se fue con una muchacha por allá, esas muchachas simpaticonas que buscan viejitos para sacarles la platica y toda la vaina, y se fueron para allá para una habitación. Y le dijo el viejito a la muchacha, desnúdese. Y la muchacha se desnudó. Y el viejito cogió la ropa y se la tiró para allá por la ventana. Y dijo la muchacha, ¡ay! ¿Para qué me bota la ropa?
1: Dijo, pues mamita, pues es que cuando yo pueda, esa ropita ya habrá pasado de moda.
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4: Es hora de escuchar Olímpica, 1:48 en Colombia.
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5: Señor, va al médico a consulta y dijo: no, doctor, yo ya hice lo que usted me dijo. Llevo un mes con esa fórmula y nada. Ya he salido con todas las fufurufas del pueblo y nada. Dijo: ¿cómo? Que ya salí con todas las fufurufas y nada, que mejoro del estómago. Dijo: yo le dije a usted, sal de frutas. A ver, Joaquincito, esta reacción sobre la pereza, ¿cierto? Dijo: señorita, ¿y usted por qué presentó la hoja en blanco? Dijo: para demostrar todos los efectos de la pereza, señor.
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0: Sencillo en el 310-268-6075. En esta tarde hermosa, tarde calurosa en la capital norte santandereana. Es hermoso acompañarte 24-7 y obviamente tocar tus canciones favoritas hermosas.
1: Yo, escucha.

0: amiga, tenemos un chiste para ti.
1: ¡Hombre, Junífero! Pasó.
2: Imagínate que venía un man caminando así despatarrado, el amigo suyo. Venía caminando despatarrado porque había salido del médico. ¡Salió bien! Entró bien y salió despatarrado. Le dije, ¿usted por qué está caminando así despatarrado? Dijo, es que el doctor me dijo que yo tenía colesterol. Le dije, ¿pero por eso camina así? Dijo, sí, güey, que me dijo que ni tocara los huevos.
1: ¿Qué opinas tú de ese escarchamiento? Hoy viene esta tarde deliciosa del cuernes, casi viernes de TVT. ¿Cuál es tu TVT favorito?

0: Hombre, qué sabrosura, mona hermosa, ¿cómo estás tú? Buenas tardes. Ante todo la educación, ¿no? Pelinegra sexy, ¿cómo estás? Fuerte abrazo para ti. Oye, pelirroja, ¿cómo estás tú, hermosura? Dios te guarde, gracias por siempre decirlo.
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8: Cuando la mamá le dice, mamá, yo quiero saber quién es mi papá. Y dice la mano, mi amor, probeta. Dice, más y más, yo soy un niño probeta. Dice, no, probé tanto que no sé cuál de todos es tu papá.
9: ¡A pelar la abuela! ¡Con el hidráulico! Mano, ya que huevare le preguntan a los presos allá en la cárcel. A ver, señores presos, ¿ustedes qué quieren para el futuro? Pues para el futuro queremos que las cárceles las hagan en el espacio. ¿Cárceles en el espacio?

0: ¿Por qué? Porque allá en el espacio el jabón sí flota.
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0: hombre, Juli, pero.
1: El otro día. El otro día. El otro día llegó un manto cascado, vuelto nada. Y le dijeron, uy, ¿a usted qué le pasó, mano? Uy, ¿por qué viene tan cascado? Dijo, es que tosí y me metieron una cascada, la más berraca. Dijo, pero ¿cómo así que tosió y lo cascaron? ¿Y usted dónde estaba? Dijo, dentro de un armario.
0: ¿Qué opinas tú de esa vaina, baby, de ese escarchamiento en esta tarde deliciosa del jueves, cachi viernes, de TVT Olímpica en tu emisora favorita?

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4: Diccionario, ¿qué significa la palabra suegra? Suegra. Mujer encargada de supervisar, recomendar, fastidiar y atormentar su matrimonio y convertirlo en un infierno. El niño le mandó una carta a Papá Noel. Querido Papá Noel, Santa Claus, estoy haciendo cálculos. Quiero un hermanito para diciembre. Papá Noel le contestó. Claro, cómo no. Por favor, en marzo del año entrante, envíeme a su mamita porque ya para este año no alcanzamos.
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0: mi querido Boyaco.
1: Y a esta hora de la mañana, la emisora más escuchada por los colombianos se viste de amor y ternura con el Boyaco y el poema de la campesitura. Bueno, te vi una mañana, te noté. Estabas en mí como nunca nadie había estado. Te toqué con mis dedos, me pregunté si te irías o si vendrías más. Pregunté si venías sola o traerías más. Te vi, en el espejo te revisé. La verdad, en ese momento no me importó la fama. Juepúchica, no podía creer que ya me había salido una cana.
0: ¿Qué opinas tú de ese escarchamiento, baby? ¿Cómo estás? ¿Cómo está la oficina, mi amor? ¿Cómo estás tú? ¿Cómo está la familia? ¿Cómo está absolutamente todo? Quiero saber. Sí, claro, conversemos un ratito. 310-268-6075 y me dices qué estás haciendo, ¿viste?
2: Yo

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8: Un tipo jugando golf y decía, esta bola de golf es increíble. Esta bolita de golf es una bola, mejor dicho, esta es una bola, nunca se pierde. Nunca se pierde esta bola ni se va a perder nunca en la vida. Nunca, nunca. Dijo, ¿verdad? ¿Y usted dónde la compró? Dijo, ah, no, yo me la encontré por ahí. Amigo, una pregunta. Dijo, sí, señor. Dijo, ¿en este lago se puede pescar? Dijo, no, hermano, en ese lago no se puede pescar. Dijo, ¿por qué? ¿Es un delito? Dijo, no, es un milagro si pesca algo ahí.
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0: Ah, pero te gustó.
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2: Ay, no seamos tan bestia. El otro día, oiga, póngale cuidado que el otro día. El otro día estaba un man, un borracho picho a la rasca, afeitándose. Y se estaba afeitando el borrachito. Y es que no me dejan beber. Y llegó la mujer por detrás y el borracho, cuando la vio por el espejo, ¡ay! Y se pegó una cortada, pero la hijuemadre acá en el cuello. Y se queda mirándolo la vieja cuando le dijo, ¡ay, mi amor, se cortó! Dice el borracho, ¡no, qué va! Señalé dónde iba. ¡Ja!

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2: 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El oro pierde su color, ya nada tiene su valor. 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

0: amor. ¡Muah!
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10: Dijo el peladito, señorita.

0: Ese es un remedio para los piojos que me estoy inventando, dijo. ¿Cómo es? A ver, un remedio que se está inventando para los piojos. Dijo, sí, mire, me echo una cerveza en la cabeza. Dijo, una cerveza en la cabeza. Luego me echo dos manotadas de tierra, dijo, dos manotadas de tierra. Y después, pues entonces los piojos se emborrachan y luego se matan a piedra. A Lipio le dieron una carta y leía la carta y la carta le decía... La carta decía, lea por el otro lado que es más interesante. Y cuando le daba la vuelta a la hoja, por el otro lado le decía, lea por el otro lado que es más interesante. Le dice un amigo, oiga, Lipio, ¿usted no se da cuenta que le están mamando gallo con esa carta? Lleva ahí media hora. Dijo, media hora, llevo como 4 semanas en esto.
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